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2: Condiciones para hoy martes, esperamos temperatura máxima en 90 grados, mínima en 73, solo 20% la probabilidad de precipitación. Mañana miércoles 91 la máxima, mínima 77 y condiciones similares de lluvia. El jueves máxima 93, mínima 74 y 25% la probabilidad de precipitación. Para el viernes se incrementa la posibilidad de lluvia en un 55%, máxima 84, mínima 73 y 70% de lluvia el sábado. Para La Invasora, con el pronóstico del tiempo, Juan Martín Ovalle, el padrino de La Invasora.
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2: Condiciones para hoy martes, esperamos temperatura máxima de 90 grados, mínima en 73, solo 20% la probabilidad de precipitación. Mañana miércoles 91 la máxima, mínima 77 y condiciones similares de lluvia. El jueves máxima 93, mínima 74 y 25% la probabilidad de precipitación. Para el viernes se incrementa la posibilidad de lluvia en un 55%, máximo 84, mínima 73 y 70% de lluvia el sábado. Para La Invasora, con el pronóstico del tiempo, Juan Martino Valle, el padrino de La Invasora.
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4: Condiciones para hoy martes, esperamos temperatura máxima en 90 grados, mínima en 73, solo 20% la probabilidad de precipitación. Mañana miércoles 91 la máxima, mínima 77 y condiciones similares de lluvia. El jueves máxima 93, mínima 74 y 25% la probabilidad de precipitación. Para el viernes se incrementa la posibilidad de lluvia en un 55%, máximo 84, mínima 73 y 70% de lluvia el sábado. Para La Invasora, con el pronóstico del tiempo, Juan Martín Ovalle, el padrino de La Invasora.
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1: Condiciones para hoy martes, esperamos temperatura máxima en 90 grados, mínima en 73, solo 20% la probabilidad de precipitación. Mañana miércoles 91 la máxima, mínima 77 y condiciones similares de lluvia. El jueves máxima 93, mínima 74 y 25% la probabilidad de precipitación. Para el viernes se incrementa la posibilidad de lluvia en un 55%, máximo 84, mínima 73 y 70% de lluvia el sábado. Para la invasora, con el pronóstico del tiempo, Juan Martino Valle, el padrino de la invasora.
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1: Mi gente, por ahí andan las noticias que según quieren deportar a toda la raza trabajadora y les hicimos este corrido, compa Kevin.
2: Para que le pongan oídos, dice más o menos así, compadre.

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0: delizioso de la Belinda, que ya saben que estuvo en la inauguración del el Mundial. Ajá. Salió con más de 800 cristales. ¿Mm? Traía un reloj edición especial que solo le hicieron a ciertos jugadores de ciertos equipos.
1: ¿Qué hubo?
0: De más de $1,000,000. Ella salió con tuta la piedra. Pero al salir, empezó a caminar. Ella cantó una canción con Ángeles Azules. Ajá. Hizo un triángulo Illuminati con sus manos.
1: ¡Ay!
0: Y le dijeron, Belinda es Illuminati, se está comunicando con otras personas. ¿Qué quiere decir su seña? No hizo la Britney señal, gracias a Dios.
2: ¿Cuál es la Britney señal?
0: Luego te la enseño.
2: Oh.
0: Pero hizo este triángulo Illuminati. Y que va la gente y le dice, ay, Belinda es Illuminati, ella no nos va a querer decir. Mejor vamos con los Ángeles Azules. Ellos que están trabajando con ella, seguros ellos han de haber visto algún chanchulito,
1: claro, algo, que
0: algo
1: hizo
0: raro
1: ahí.
0: Que hizo la señorita Belinda. ¿Y qué creen que contestaron?
1: ¿Qué dijeron? ¿Qué dijeron?
0: Ay, ay, ay. Pues escúchenlos mejor.
3: ¿Quién sabe? No lo sé. Yo mi señal es siempre así, de Elías, pero siempre lo he hecho toda mi vida, ¿no? Pero bueno, ella quién sabe, le tengo que preguntar y te lo digo.
1: Awesome. Es que hay artistas que
2: sonó con miedo.
1: Están metidos en ciertas esferas.
2: Sonó miedo.
1: Medio raras, ¿no?
0: No, y está todos bien. Tenemos nuestra señal de festejo.
2: Está bien.
0: O tenemos una señal de enojo. O tenemos una señal de tristeza.
2: O de sueño.
0: Sí. Te estiras.
1: No,
0: cuando estás triste te
1: Pero encoges. Espérame, cuando te está viendo más gente que el mismísimo Super Bowl.
0: Sí.
1: Porque la inauguración la vieron como, ¿qué te gusta? 10 veces más en el mundo.
0: Mira, entonces, yo conozco a alguien.
1: No lo haces, una señal no la haces nada más porque sí, Pau. O sea,
0: yo conozco a alguien que cada vez que nos van a tomar una foto hace ese mismo triángulo.
2: ¡Hombre!
0: Y no es el de las Bermudas.
1: ¿Quién es?
0: Es un triángulo.
2: Equilátero.
0: No me digas que es un corazón como el de Peña Nieto. No, es un triángulo el que hace usted. No sé. ¿Qué significa su triángulo?
2: Hay gente que cree en cosas, hay gente que no cree, hay gente que las hace nomás de moda. Pero pues ahí está libre de hacer cualquier, excepto
4: significa
2: algo,
4: la Santa Trinidad. Dios Padre, Dios Hijo y Dios Espíritu Santo.
0: Eso es lo que usted quiere creer. Pero lo que hace el feo mira, no cree en ninguna trinidad.
1: No, pero lo que hizo Belinda está raro, ¿no?
2: Está en el billete de dólar.
1: Sí.
2: El triángulo y el ojo. Ese es control mundial. Está bien. Está bien. Si no controla, si nadie controla el mundo, te va a controlar más de lo que
1: será parte de una élite, Belinda, tal vez.
0: Oh, my.

Buenos días, estas son noticias del este de Texas. Residentes y equipos de emergencia de Athens reflexionan sobre las inundaciones repentinas del domingo que requirieron realizar varios rescates. Fuertes lluvias azotaron el condado Henderson el domingo por la tarde, provocando inundaciones en las calles y dejando algunos vehículos atrapados por la crecida del agua. El sargento de la policía de Athens, Shay Mitchell, afirmó que estas inundaciones se encuentran entre las peores que se han visto desde que se incorporó al departamento. En otra nota local le cuento que registros de arresto indican que se ha producido una cuarta detención relacionada con una operación del FBI llevada a cabo a principios de este mes en un negocio en la zona de Tyler. Documentos desclasificados de la acusación formal federal señalan a Guillermo Memo Limón Sánchez como la persona más recientemente detenida en relación con la investigación sobre la presunta operación de transporte de inmigrantes de Jimena's Furniture. Limón Sánchez fue puesto bajo custodia en el condado Travis el viernes en virtud de una orden de detención federal. Finalmente le cuento que autoridades han identificado al hombre que falleció el jueves por la noche tras un incidente de ahogamiento en el condado Cherokee. Según el juez de paz del precinto 4, Rodney Wallace Donovan, de 24 años y residente de Tyler, fue declarado muerto en el lugar del suceso ocurrido en el lago Palestine el 11 de junio tras ahogarse. Para enterarse más, vea los noticieros de CBS Canal 19.

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0: Oigan, hay una rola que le está rompiendo alrededor del mundo.
1: ¿De Belinda?
0: Nadie, no, de Belinda también, pero no, esta es más top. Esta canción, yo puedo estar triste, llorando, me la ponen y yo me paro a bailar.

0: Sí, no, no, la chona es un himno.
1: Es un himno ya.
2: Que el Donald Trump tuvo una celebration y trajo a unos artistas, unos artistas, people, todo, y unos peleadores de la MMA, de las artes marciales mixtas.
0: Oye, sí, allá afuera de la Casa Blanca, ¿no?
2: Y había uno bien mexicano. Y ves que luego cuando entran se ponen un rolón acá de I don't know what you heard about me. Así, canciones rudas. Y que el mexicano se puso la chona. ¡Qué buena elección!
1: Y tú, bailando.
2: Todos, el copete.
0: Casa Blanca estaba sonando la chona.
1: Y estaba cantando el Donald Trump.
2: Yo te puedo asegurar que después de que la gente de la Casa Blanca la escuchó y es el ringtone de muchos. Cuando les llaman, suena la chona y la chona se mueve. Le dicen a su mujer chona.
0: Perdón,
2: de tanto cariño y de tanto amor.
0: A ver, vamos.
3: Diego López, señor.
0: Diego López.
3: En la Casa Blanca que sonó la chona. Con el peleador de MMA, Diego López.
1: Ay, güey.
0: Si nosotros fuéramos peleadores. Y los otros fuéramos el DJ, ¿qué rola nos pondríamos? A ver, yo soy tu DJ, feo. Yo te pondría. Yo te pondría
1: un,
0: esa.
1: Dos, tres.
2: La va de buscar.
0: Señoras y señores, con ustedes, el peleador número uno, Andrés Maldonado. Y se viene.

0: estoy viendo.
1: Si yo fuera peleador y tú fueras mi DJ, Pau, ¿qué rola me pones?
0: Te pondría la de cuando te veré otra vez, mi vida, cuando. Pero versión remix.
2: ¿Le iban a hacer remix?
0: Así como electrosa. Cuando te veré otra vez, mi vida, cuando. Y de repente ahí. ¡Shala! ¡Shala!
1: Pero esos no son los temerarios. Una tal Dani Carl, no sé qué.
0: Yo soy un remix entre Temerarios y Goku.
1: Ajá.
0: Y así ya saldrías tú.
1: Ah, estaría peor.
0: Claro.
1: A ver, a lo mejor es así, jala, mira, ahí te va. A ver.
2: ¿Así?
1: No, no, no.
2: ¿Ibas a entrar a pelear?
1: Sería que la grabara, pero a ver, ¿y tú?
0: Bueno,
1: tú
0: saldría dando vueltas,
1: Y sale Pau a pelear, ¿qué rola le pones tú, Pau?
2: Sale Pau a pelear.
0: ¿Cuál me pones? Piensa bien, ¿eh?
2: ¿Cuál era la que tú te gusta mucho?
0: Yo ni sabe. No, yo es que cancelado.
2: Espérate.
0: Le voy a dar Hadouken.
1: Chale, corre a tu DJ.
0: Sí, no.
2: Espérame.
1: A ver, feo, ¿cuál? Yo estoy listo.
2: Una de los Ángeles Azules, güey.
1: Ángeles Azules, sí. ¿Cuál?
0: No, ponme la yo.
2: No te voy a olvidar porque es de la ciudad.
0: Ah,
2: de
0: bueno, ¿sabes cuál me gusta? La de qué calor. Qué calor, qué calor. O la de las espinas del rostro.

0: en cinturón porque soy de la Ciudad de México y se lo vengo a robar.
1: ¿Qué hubo? Ay, ¿qué tal si hubieran puesto en la Casa Blanca? Soy mexicano,
2: el luchador de MMA no era mexicano, era brasileño.
3: Brasileño.
2: Se llama Diego López da Silva.
3: Y salió con la
2: chona. Salió con la chona.
0: Que todo el mundo amamos la chona, no manchen, punto com.
1: Que no la
0: el apodo, de hecho. Hay una rola que nos representa, la neta. Y yo con la chona puedo estar neta súper triste y me la ponen y me da ganas de moverme. Sí. Te lo juro, la chona me raya.
1: Es buena, buena la chona, buena.

0: La Victoria Rufo. ¿Qué creen?
1: Esa
0: que
1: no
0: la
1: es
0: gente buena. Le está diciendo, no, es que la Victoria Rufo ya Shona pasó
1: la
0: de
1: llorona.
0: Moda.
1: ¿Cómo?
0: Ya caducó.
1: Pues ya es una doña ya. ¿Y
0: pero ella
1: llora?
0: Dice, no he caducado. Las novelas son lo de hoy. Soy bien viral en TikTok. Hasta en Rusia me reconocen. Y los ¿meta? Rusos le hicieron un homenaje. Le dijeron, Harsen Barsen, Karsen, Grala, Rufo, Harsen Barsen.
1: Que cómo llora, dijo
2: Nintendo. Siempre que estoy acá en este país, me hacen sentir muy bien, muy querida. Les agradezco durante todos estos años el cariño que me han brindado. Estar aquí tan lejos de mi país y sentir tanto cariño y reconocimiento es un regalo que nunca voy a olvidar. A lo largo de mi vida y mi carrera, he tenido la fortuna de contar historias que han cruzado fronteras, idiomas y culturas. Pero lo que realmente le da sentido a todo ha sido amor del público.
3: ¡Órale!
0: ¡Qué bonito! Oye,
3: se escucha como María de todos los ángeles, ¿no?
0: Es que ella, su papel es sufrir.
1: ¿Pero qué le dijeron,
0: padre? Que le dijeron que felicidades, que congratulations en Rusia.
1: Ni le entendió la doña, la dejó, la están ofendiendo.
3: Habla como la India Yuridia.
0: Ándale. Oye, pero está padre, porque yo sé que mucha gente dice, ya murieron las novelas. Pero hay novelas icónicas, hay novelas que nos han representado, hay novelas que nos han hecho llorar, reír, estar en familia, que te recuerda a tu mamá, tu abuelita, tu tía, el sobrino.
1: ¡Chucho el Roto!
0: ¿Cuál? ¿Chucho el Roto?
3: Oye,
0: yo María la del Barrio.
3: ¿Habrá novelas nuevas que la gente está viendo?
1: Los ricos también lloran.
3: ¿Qué novela estás viendo, paisano, comadre? Y está perrona.
0: No, y aparte ahorita en todas las plataformas también están las anteriores.
1: ¡Qué chido!
0: 1-855-370-3100.
3: Ahorita regresamos con tus llamadas.

0: ¿Qué novela? Tal vez del pasado o de ahora moderna estás viendo. Dice Victoria Rufo que las novelas siguen estando muy de moda. Y sí están todavía virales. Ahora, sobre todo, ¿sabes
1: qué?
0: Hay muchas pequeñitas, hay novelas que duran un minuto, güey.
2: ¿Cómo?
0: ¿Eh? Un minuto, sí.
2: Ahorita están de moda. Vix Micro.
0: Ándale. 1-855-370-3100. ¿Dónde estás viendo la novela?
1: Me echan Vix por micro. A ver,
0: o sea, poquito nomás, ¿eh?
1: Sí, poquito.
0: Fíjate, yo la última vez que me clavé con una novela, ya tiene sus años, fue la de Juan Querendón.
2: Ah.
0: Que creo que es un remake de 90. Pedro el Escamoso.
1: ¿90s, ¿eh?
0: No, güey, sí. Principios del año 2000, feo.
1: ¿Neta?
0: Como 2004 o 2005 por ahí.
1: Pedro el Escamoso, ese era colombiano, ¿no?
0: No, bueno, es el de Juan Querendón es el remake.
2: Aquí nosotros actuamos un video, ¿te acuerdas que ustedes fueron el Juan Querendón?
0: Ándale.
2: Sí, yo me acuerdo.
0: ¿Te acuerdas? ¿Cómo no? Yo amo a Juan Querendón.
2: Sí.
0: Era la novela.
1: El pelón era Juan el Dulzón.
0: Oye, es donde salía esta chica, la Marilyn Villanueva. No manches.
2: Está espectacular. Marilyn Villanueva.
0: Marilyn Villanueva ahí conoció a Eduardo Santamarina en esta novela.
2: Yes. Y ahí se enamoraron.
0: Y siguen siendo parejas a la fecha.
1: ¿Sabes de novela?

0: ¿Qué años son estos? ¿En los 20s o qué, güey?
1: No, 60 y qué huele, güey.
2: ¡No más!
1: Era Manuel López Ochoa.
2: ¿Qué?
1: El actor, se ve que ya falleció el pobre.
0: No, feo.
3: Oye, no sé si no la tuvo. A mí, obvio. Y soy rebelde.
0: ¿RBD?
3: Cuando no sigo a los demás. Uf. Sí. Yo no, úfales.
1: No, yo
3: no, feo,
1: abuelo.
3: Pues es que tú ya dijiste yo que eres de Chucho el Roto.
0: No, imagínate esa rola.
1: Porfirio Cadena, el ojo de vidrio.
0: ¿Mm?
1: Radio Novela.
3: ¿Qué es eso?
1: Calimán.
3: ¿Qué es eso?
1: Memín no Pingüín.
0: No. Tenemos a Karina. ¡Hola, Karina!
4: Hola, muchachos.
0: ¿Qué novela andas viendo ahorita de moda o alguna viejita?
4: Ay, para serte sincera, las nuevas de ahorita se me hacen bien chonchas. Sí. Yo estoy ahorita embobada con las viejitas de Alborada, Amor Real y la de Pancho López.
3: Ay, ¡Alborada!
1: ¿Cómo tienes tiempo para ver tanta novela?
4: Descanso viernes, sábado, descanso sábado, domingo y lunes en mi trabajo.
1: Y todos los días ven novela.
3: No, pero sí. Qué rico.
0: A ver, Alborada.
3: Su tiempo allá.
0: Alborada, estoy viendo que sale ahí Fernando Colunga en Alborada.
3: Mm. Qué guapote.
4: Es mi novio y es mi esposo, el papá de mis hijos, nomás que él no lo sabe.
0: Sí.
1: ¡Ah, claro. Toda madre! Mira nomás.
3: Hay una película hermosa para que te la eches que se llama Ladrón que roba ladrón.
0: ¡Órale!
1: Tiene es una 100 película mexicana.
3: Qué guapo se ve ahí Fernando Colunga, ¿sí o no?
1: ¿Italiano? ¿De qué roban qué? Dime.
3: La tienes que ver, te gusta.
0: Oye, Karina, ¿y por qué nunca se casó Fernando Colunga?
1: ¿Porque le gustan los vatos o qué?
3: Yes,
4: desde que lo miré yo por primera vez en Mariala del Barrio, se me hizo una chulada, un papacito. Y yo a mis hijos le digo es que él es su papá, nomás que él no se ha dado cuenta.
3: Está bien guapote, la verdad.
4: Él es muy varonil. El vino, entre más viejito...
3: Y trae muy bonito cuerpo.
0: Oye, Karina,
3: bien bronceado.
0: ¿Sabías tú que Fernando Colunga le hacen su propio perfume a él?
1: ¿Eh?
3: La del Irben Rico.
0: Se fue a hacer un estudio, creo que de su sudor o de, no, de su piel, no
1: sí,
0: sé qué.
1: Ya te
0: y
1: creen,
0: en el laboratorio te crean un perfume que va con tu humor y el vato huele literal a
3: él.
0: A eso.
4: A él.
1: Ay, mira.
3: Se tienen que oler.

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0: chavos. La estadística dice que 8 de cada 10 personas prefieren irse de vacaciones que pagar para un partido del mundial, porque los boletos están bien caros.
1: Oye, hay boletos así de $10,000, uno. No manches.
2: De más, sí. Más, o sea, más.
1: ¿No te acuerdas que nos contó Gabo o alguien nos contó el $1,000,000?
2: No,
1: o sea, no manches. ¿Quién va a pagar eso? O sea, mejor un buen viaje con tu familia.
2: ¿Pero en dólares? ¿$1,000,000?
1: De dólares.
2: Está loco el Gabo, está echando mentiras.
1: Te vas con tu familia a un lugar paradisiaco, disfrutas y ahí ves el partido.
2: Claro, fin. Donde sea.
0: Mira, aquí en Los Ángeles. Falta, y deja tú, partidos así que tú dices, ok, está chido. O sea, sí es el mundial, pero no manches. Suiza contra Bosnia y Herzegovina. O sea, todavía por Suiza a lo mejor. Falta el Bélgica contra Irán, todavía por Bélgica. El Turquía de Estados Unidos va a estar bueno. Sí, va a estar bueno también. Ver. Además,
2: tele,
0: vamos a tener dos partidos de 16avos de final y un partido de cuartos de final. Pero los boletos están bien caros. Entonces, ¿qué harías tú, paisano, con imagínate? $6,000.
1: No manches, te vas de vacaciones.
0: $10,000.
1: ¿Le haces algo a tus niños? Obvio.
0: Ey, o sea, es que es carísimo.
1: Oye, y aparte eso es lo del boleto. Más el estacionamiento, más la comida, más la bebida. O sea, se vuelve una locura.
2: $1,000,000, te compras una mansión en Texas. Entonces, y un televisor pantalla gigante de 300 pulgadas y lo ves ahí en tu casa.
3: Entonces no eres fanático del fútbol, ¿no te gusta?
1: Si sí, pero
3: gusta,
1: eres,
3: lo
1: pagas, eres inteligente.
0: No, pues sí, don Tela, pero
1: eres inteligente.
0: Si fuera el Canelo Álvarez todavía, o Elon Musk, o algo así, o sea, güey.
2: ¿Quieres saber la pelea?
0: Que me, que me sobrara el dinero, güey. Te
1: es una locura, la verdad, mientras, es una locura de dinero.
0: A ver, tenemos a Víctor. Hola, Víctor.
4: Ay, yo estoy con eso también. Yo preferiría unas vacaciones buen dadas que un mundial.
3: No es fanático del fútbol, el Víctor no le gusta.
4: Yo soy fanático, pero y luego cómo han estado los partidos esta vez.
0: Sí.
4: Imagínate cómo quedó Brasil, España. Imagínate los que gastaron dinero ir a mirar a España jugar y para que empataran.
0: Sí, no. Digo, por lo menos tú quieres ver goles, güey. Quieres vivir la emoción del fútbol y todo, ¿no?
2: Ahí están fallando los grandes.
4: Ayer Saudi Arabia, Arabia dio mejor partido que Brasil. Sí. Que Brasil, disculpen, que España.
0: Sí. Y Uruguay también, Uruguay no podía, ¿eh? Y mira que Uruguay es muy
2: campeón,
0: buen equipo, Víctor.
2: Campeón mundial, todo. Sí.
1: Mande, mi amor.
4: ¿Sí te entregaron tus boletos o no?
1: No, nada. Yo sigo aquí esperando y esperando.
2: Los que te mandó él, dice.
1: No, los que me tiene que dar el pelón.
0: No, Víctor, la FIFA no ha mandado nada, Víctor, la FIFA, fíjate, bien raro, güey.
1: ¿Tú le crees a este?
0: No, pero...
1: No, me llama el gorro.
4: Consumiendo unos boletos el otro día en las redes sociales, ¿eh?
1: Ya lo sé, ya lo conozco.
4: Dijo, este se lo tumbé a Paulina, este se lo tumbé a Pinolito de tal.
1: Sí. Es una rata. Bendigo, rata de dos patas.
0: Bendigo, Víctor, no te vuelvo a ofrecer nada.
1: No, estoy cuatro, hablando a ti.
2: Yo lo he visto en cuatro.
0: Está bien, güey, síguele. Síguele.
1: También.
0: Quiero salvar una lana, güey. Tenemos a Ana. Hola, Anita.
5: Una niña especial. Quería jugar fútbol.
1: Déjela. Déjela.
5: Daba patadas un balón.
1: Qué bueno, esa le gustó mucho a todas las...
0: Oye, Anita,
2: ella sí sabe.
0: ¿Tú prefieres irte de vacaciones o ir a un partido del mundial?
6: Mira, todos queremos ir al mundial, ¿verdad?
0: Claro,
6: honestamente se pasaron con los precios y yo con ese dinero prefiero ir a pues a una playa linda, por ejemplo,
2: nudista.
6: Irme a las Bahamas.
1: Imagínate.
6: A Hawái, aquí cerquitas.
1: Yo también quiero ir a Hawái, vámonos juntas y de allá vemos el partido.
0: Ana, ¿de dónde nos llamas, Anita? ¿De aquí de LA, de Bay Area, San Diego, Vegas? ¿Dónde vives?
6: Yo vivo aquí en el condado de Tulare, aquí en California.
2: Okay. Órale, para arriba.
0: Pero oye, y luego la neta, no es por nada, Ana, no es por nada, pero nos tocaron unos partidos medio ñoños de este lado, ¿no?
6: Honestamente, bien churros.
0: Bien churros. No, sí, la neta, porque fíjate, en otros lados que Portugal, que Argentina, que Brasil y Marruecos jugaron en Nueva York.
2: Güey.
0: Están chidos.
2: Y para acá, que jugó Brasil.
0: Irán contra Nueva Zelanda.

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4: Hola, ¿qué tal? Muy buenos días. Les saluda Eli Venegas y este es el breve informativo del bueno, la mala y el feo. Las reservas de petróleo alcanzan su nivel más bajo en 43 años, mientras Trump busca contener el alza de los combustibles. Las reservas estratégicas de petróleo de Estados Unidos descendieron a su nivel más bajo en más de 4 décadas en medio de los esfuerzos de la administración del presidente Donald Trump por contener el impacto de la reciente crisis energética provocada por el conflicto entre Estados Unidos e Irán. De acuerdo con datos divulgados este lunes por el Departamento de Energía, la reserva estratégica de petróleo cayó hasta los 340.3 millones de barriles, una cifra que no se registraba desde 1983. DACA cumple 14 años, pero Dreamers enfrentan persecución del gobierno de Trump. La presión de organizaciones civiles obligó hace 14 años al presidente Barack Obama a crear el programa de acción diferida para los llegados en la infancia para proteger a los Dreamers, quienes ahora enfrentan la persecución de la Agencia de Migración y Control de Aduanas. Reportes de la organización United We Dream indican que la administración del presidente Donald Trump ha detenido a más de 300 personas con DACA, de las cuales han deportado al menos a 90, mientras complica la defensa de los delitos. Gavin Newsom declara que es investigado por el Departamento de Justicia. El gobernador de California, Gavin Newsom, declaró este lunes que tanto él como su esposa están bajo investigación por parte del Departamento de Justicia en los Estados Unidos. Newsom publicó un video en las redes sociales en el que aseguró que agentes federales intentaron hablar con su familia, amigos y ex empleados, exigieron documentos y revisaron años de archivos. Hasta aquí llegamos con el breve informativo del bueno, la mala y el feo, les informó Eli Venegas. En redes sociales, Eli Venegas Radio. Buen día.
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5: ¿Qué creen, chavos?
6: What happened?
5: ¿Les ha pasado que de repente ven el reloj y dicen, son las 11:11? Hoy pide un deseo.
6: Sí, sí, lo veo muy seguido.
5: Pues, ¿qué crees?
6: ¿Qué pasó?
5: Que te voy a decir el número que supera al 11:11.
6: ¿Cuál es?
5: Y no es el 12:12.
7: Es el 6:9.
5: No. Bueno. No voy a hablar de ese, voy a hablar de otro. Ahorita les platico este

0: TikTok y ver 11-11. Digo, oh my God, me va a ir re bien hoy.
1: ¿Ah, sí?
0: Ya triunfé.
1: O sea, ¿tiene que ver esos números o qué, Pau?
0: Claro que sí. ¿Por qué tú? Existe algo que se llama la numerología, que según el número que veas, tengas, atraigas, asiste, tiene un significado. Y cuando te sale 11-11 en el reloj, es que pidas un deseo.
1: ¿Neta? Ah, ok, sí, ok.
2: A mí 12-12, porque ya de ahí digo, ya me voy a la casa. Ya acabó el show.
1: Es hora de comer. Eso.
2: Pues sí, bueno.
0: No, ¿qué? Real, fío. El 11-11 es un gran deseo. Pero así dicen.
1: Gran deseo.
0: Sí, así que te digas, ay, Diosito, que hoy me vaya bien. Ay, Diosito, sí, que mi esposa ya no me regañe. Ay, Diosito, que mis hijos se porten bien. No, tampoco hace milagros.
1: Yo dije
0: un deseo.
1: Yo he escuchado gente que dice, 11-11 pide un deseo y no sé qué. Y puede ser de la mañana y puede ser de la noche también, ¿o cómo?
0: Pues sí, pero en la noche casi no. O sea, puede ser 11-11. Puede ser la mañana o la noche, pero pues como que yo siempre lo veo más en la mañana que en la noche.
2: Esa hora ya estás dormida.
1: ¿Ya estás dormida?
0: Ojalá, debería dormirme antes.
1: Como las viejitas, hasta las 7 de la noche.
0: No rezo algún día por dormirme a las 7 de la noche.
1: Cuando nosotros,
0: la
1: los jóvenes, a las 11 apenas estamos saliendo al pori.
2: Es que usted no puede dormir. ¿Qué? Ya, no te no.
0: Exacto,
2: ya ni duerme.
0: Ya ni con el clonazepam.
2: Está como yo.
0: Oigan, pero bueno, hay un nuevo número que es más ganador que el 11-11.
1: ¿Cuál es?
0: Y dicen en la numerología que es el número de la suerte.
1: Ah, ya sé, el 77.
2: No.
0: No.
2: Las 12:69.
1: Oye, por cierto, Pau, ayer firmé un papel y dije, ¿qué día es hoy?
0: No me vienes contando lo que haces en el baño.
1: No, bueno, aparte.
2: Llenó un papel.
1: No, ahí firmé varios, no, olvídate.
2: Lo llenó.
1: Pero ayer sí firmé uno y yo le digo a la persona, me dice, fecha, me dice, ponle la fecha. Le digo, ¿qué estamos? Me dice, 6-16-26. 666, güey.
2: Y yo le dije, ¿qué soy? Eres un idiota. No, digo, ahora, ayer y mañana y siempre.
1: Siempre. Sí, claro.
0: Pero bueno, no es el 6, no es el 7, no es el 69, feo.
1: El 4.
0: ¿Qué? El 4 es el
2: 2.
0: 13-13.
1: 13-13, ¿cómo?
2: La nariz te crece.
0: Sí, es que el reloj lo puedes ver de 1, 2, 3, 4, o 11, 12, 13, 14, 15, ¿así?
2: O sí, es hora militar, güey.
0: Puedes verlo a las 13-13.
1: O sea, la 1 de la tarde.
2: La 1 de la tarde es hora militar, 13-13.
1: Oh.
2: Es la 1 con 13.
1: Ahora, 13. Caigo.
0: Ah. Ok, no caigas, levántate. Les va, porque el 13 está relacionado con transformación.
1: ¿Transformers?
0: Con cambios importantes de vida.
1: Transformers.
0: Dejar algo atrás. Ustedes ya lo dejaron atrás.
2: Dejó los papeles de que fue a llenar ahí atrás.
0: Algo que ya cumplió tu ciclo. Te abre nuevas oportunidades. Ahora, chavos. 1 más 3.
2: 4.
1: 4.
0: Más 1.
2: Pues 3.
1: 5.
0: Más 3.
1: 8.
0: Ese número, el 8, está asociado con abundancia, con éxito,
2: infinito,
0: con poder personal.
2: ¡Órale!
0: Entonces, cuando a ti te aparezca un 13 significa que algo nuevo viene para ti, que tienes que confiar en ti mismo. Independencia, confianza, nuevos proyectos. Es un recordatorio de que sí se puede. Como dice la Chayo.
1: Sí se puede.
0: Feo, no, sí la, se no, puede.
1: La Chayo dice, no se pudo. No,
0: después del sí se puede.
1: No, sí.
2: ¿Pero ella, qué es este número ahora?
0: La Chayo, el 13-13 está en el sí se puede. 13-14 ya es cuando canta. No se pudo,
1: Chayo.
2: 13-13 también es el número de este año.
0: ¿A la de este
1: año? ¿Cómo? ¿Por qué?
2: Súmalo.
1: Ah, sí, cierto, 26. Oye, no, pero ese número a mí, el 13-13.
0: Sí.
1: O sea, la 1 de la tarde con 13, siempre me ha traído mala suerte, pa.
0: ¿Ala, por qué?
1: Sí, porque yo tenía una chamba que me daban lunch a las 12, tenía que regresar a la 1. Una vez regresé a la 1:13 y ya me habían corrido. Ey.
2: Por estúpido.
0: Sí, pues no te estoy diciendo que son inicios nuevos.
1: Ah, pues sí, cierto. Ah, con razón.
3: 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Y esto.
1: A ver, chavos. Hay canciones de películas o de telenovelas.
0: Sí.
1: Que se quedaron en nuestra mente, se quedaron en nuestro playlist para siempre.
0: Sí.
1: ¿Qué canción de película o novela vive contigo todavía? Se te hace la más perrona. 1-855-370-3100. Ahorita regresamos, ¿eh?
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8: Buenos días, estas son noticias del este de Texas.
9: El Departamento de Bomberos de Longview ha desplegado recursos para ayudar a diversas zonas de Texas a hacer frente a condiciones meteorológicas adversas. Eso incluye la activación y el despliegue de personal especializado del Departamento de Longview. La ciudad desea informar que, si bien se está desplegando a bomberos para prestar ayuda a todo el estado, pueden estar tranquilos sabiendo que la dotación de personal y capacidad de respuesta ante emergencias en Longview permanece intacta. En otra nota local le cuento que las fuertes lluvias continúan provocando peligrosas inundaciones, esta vez en el condado Harrison. Marshall ha sido una de las zonas más afectadas. Las autoridades locales informan que el arroyo Parker Creek, cerca de los supermercados Super One Foods y Kroger, se desbordó e inundó las áreas circundantes. La intersección de las carreteras federales 59 y 80 también se inundó y numerosas vías de la ciudad quedaron intransitables. Según el juez del condado Harrison, John Oswald, algunas zonas presentaron más

0: De 10 pulgadas de agua.
1: Finalmente le cuento que una persona falleció tras un accidente en el que se vieron involucrados un camión de gran tonelaje tipo tráiler y un vehículo de pasajeros la mañana del domingo al oeste de Mineola, según informó el Departamento de Seguridad Pública de Texas. El sargento Chris Williamson del DPS de Texas indicó que el accidente ocurrió alrededor de las 10:47 a.m. en la carretera 80, aproximadamente a media milla al oeste de Mineola. Para enterarse más, vea los noticieros de CBS Canal 19. Les ha informado Juan Martín Ovalle para La Invasora. 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

0: canciones de películas o telenovelas que fueron todo un éxito.
1: Machín.
0: Y siguen viviendo con nosotros. Es más, lo buscamos de repente ahí en playlist.
2: Sí.
0: Pregunta para ti que nos escuchas. ¿Qué rola, de qué película, qué telenovela se quedó para siempre? 1-855-370-3100.
3: Y me gusta mucho la que se quedó, güey.
0: ¿Cuál?
3: Están tararán, tararán.
2: Ah, está re buena esa.
0: ¿Cuál es esa?
2: La de Bonanza.
3: No.
0: ¿Eh?
2: La de

0: películas o novelas que fueron tremendos éxitos y sí, que tal vez viven todavía ahí en nuestro playlist. Pregunta
1: y
0: para ti que
1: corazón.
0: O sea, ándale. Pregunta para ti que nos escuchas, ¿qué rola es esa? 1-855-370-3100.
2: La de tan tan tan tan tan.
1: Okay, okay. Alfredo le gusta la de tata.
2: No, la de tata. Era de una película, era la de Sylvester Stallone, güey.
0: ¿Cuál?
2: No, esa es la bonanza, baboso. No,
0: es el llanero solitario, güey.
2: No, la otra.
1: No, él quiere la de tararán, tararán, tararán.
0: Órale,
1: si es de Rocky, es así.
2: Esa.
0: Órale.
1: Ni siquiera la vi con el ritmo, pero ya sé cuál es.
0: ¿Dónde está entrenando?

0: estar ahí en el motivador. Está motivadora, ¿no? Está motivadora.
1: Cuando no quieres que así, no quieres, te la pones
2: la llanta.
0: Oye, güey, ¿te acuerdas cuando estuvimos en Filadelfia? Subimos las escaleras donde subió Rocky con esa.
2: Tú y yo nomás la subimos, hubo gordos que no la subieron.
0: Sí, no pudieron.
1: Y la diferencia es que Rocky la sube corriendo y ustedes la subieron caminando, nada más.
2: No, el pelón me llevó en el lomo.
0: Sí.
2: Hicimos un challenge.
1: ¿Challenge de qué? Sí, mentiroso.
2: ¿Te acuerdas?
0: El pez se tropezó con las botas que traía.
1: Salió callito.
0: Ya subes a las escaleras, levantas los brazos, volteas a ver a la ciudad y te sientes un campeón, Pau.
1: Sí.
0: Esta canción suena en tu mente. No, es que Rocky fue y es exitazo.
2: Pero después fuimos a la casita de Rocky y ya no andan matando.
0: Ah, no, sí, la casa de Rocky sí está.
1: Ay, qué padre Rocky. Todas las Rocky me gustan. Y ahora las de Creed también.
0: ¿Ya las viste todas, Pau?
1: Claro que yes.
0: Qué padre. Quien no las haya visto, chúteselas, vale mucho la pena.
1: Oye, una canción de Romantic Style in the World es la del Titanic. Ay, la del Titanic, la de Celine Dion. Ay, siento bien feo y digo, ay, Jack. ¿Por qué no? ¿Por qué no agarraste la puerta, otra puerta, animal?
3: Con Lupe Esparza.
2: No, no, ¿por qué dice Lupe Esparza?
3: Porque Celine Dion.
2: ¿El Indión?
0: No,
1: no sea grosero.
0: Celine Dion.
3: Oh. Ah, no. Yo pensé que.
1: Me encanta esa canción.
0: Sí, esta rola está perrona.
1: Me da ganas que alguien se ponga atrás de mí y me haga la señal de la cruz. Así, de que estoy. I'm flying.
0: Imagínate en la lancha, ¿no?
1: En la lancha de pesquera. Ay, qué bonito.
3: Está Row. Se pasó.
2: En la
3: tablita sí cabían Rose y Jack.
1: Pero imagínense que hubiera estado Rose y el pelón. ¿Cabían?
3: No, el pelón la baja.
2: No, iba así, no,
1: yo sí la veo. ¿Caben?
2: Yo agarro al pelón de lancha. De la queja.
0: No, y con tu cabezota, yo creo que sí cabemos como medio Titanic ahí cabemos. Sí, esta canción se quedó, Pao.
1: No, qué machina. ¿Y sabes cuál otra?
0: Ajá.
1: La de Dirty Dancing. La de
3: Es una nada más. Una nada más por persona.
1: Pero usted no sabe usar la computadora, por eso no le habla a usted.
3: Es one person, sorry.
2: Ok, la de usted puedo tener.
0: Dirty Dancing yo nunca la he visto.
1: Cállate la boca.
0: Jamás.
1: No.
0: Pues no, no.
1: Es un súper clasiquísimo, Bella, te va a gustar.
0: Dirty Dancing.
1: Sí.
0: Con y otra vuelta, ¿no?
1: No,
0: Patrick
1: Swayze.
0: ¿Quién?
1: Patrick Swayze.
0: Ah, el del Ghost.
1: El rey del baile.
0: Órale, no sabe, no.
1: Y aquí ella corría y él la cargaba. Y ella como que volaba así. Es un clásico, Bella, te va a gustar.
0: Sabe.
1: Vas a querer cargar a tu mujer.
0: ¿Tú la viste, Bella? ¿Tú la viste?
2: ¿Eh?
0: ¿Tú la viste, Dirty Dancing?
2: No, traté, pero se cayó la chayo. Casi me
1: se le rompió la columna. Qué buenas canciones.
0: No, para mí definitivamente la que sí se quedó. Es más, y cada año suena.
2: ¿Cuál?
1: La qué buena.
0: La de los cazafantasmas. Siempre, en Halloween, este es tema de Halloween siempre.
2: Sí, todo el tiempo.
0: Cada año.
2: En las calles, ahí en las
0: Mira. Que por cierto, el otro día entre partido y partido. Puse la película de los cazafantasmas. Dije,
3: ¿qué?
0: Mientras se prepara el próximo partido, órale. No manches, clasicazo.
1: Esa canción me recuerda a mi papá.
0: Son los Scratch.
3: Pelón, te dijeron viejo.
1: Ah, no, perdón. Esa canción me recuerda a mi abuelo.
0: Chale. Ya fallecido. A ver, tenemos a Juanito.
1: Hace unos años.
0: Hola, Juanito.
4: Hola, amigo, ¿cómo estás?
0: Muy bien, compadre.
1: ¿Qué, Luis?
0: ¿Qué rola o qué película, novela, qué rola se quedó en tu mente?
4: Man, una rola que se quedó en mi mente es la de. Pues ni sé cómo se llama, pero sabes que empieza.
1: ¿Cuál?
4: Vale más un buen amor.
1: Que mil cosas de
2: mentiras esa canción.
4: Me enamoré de una de las hermanas. Eran tres hermanas y tres hermanos.
2: Está gorda esa rola.
0: ¿Y de cuál hermano te enamoraste?
2: El hermano.
4: El mediano.
2: Ay, porque el grande me lastimaba. Esa es pura mentira, güey.
5: Que mil costales de oro.
0: ¿Por qué es mentira, feo?
2: ¿Cómo va a valer más un buen amor que, güey, que una bolsa de oro? Y aparte, 1,000 costales, no manches. ¿Tú sabes qué tuviera yo en mi vida con tanto así?
0: Pero es que un buen amor no lo encuentras.
2: Ah, con ese costal de oro. ¡Ah! Hasta 30 buen amores, no un costalito.
1: A ver, imagínate, ¿qué prefieres?
2: Y puras monedas del centenario mexicano.
1: ¿Una de 23 o un fajo de billetes? Y no, de monedas de oro.
0: Pero de 23 no, pulgadas.
1: ¡Ay, te va! Dice el pelón.
0: ¿Qué canción o película? ¿Duele? ¿Qué canción de película o novela se quedó en tu mente para siempre? 1-855-370-3100.

0: siempre. 1-855-370-3100. Ahora tenemos a Jorgito, ese es mi Jorge.
1: El George.
2: ¿Qué
3: rollo, carnal?
1: ¿Qué onda, chulo? ¿Qué rola no sale de tu cabeza ni de tu corazón?
2: La de Scarface.
1: ¿Cuál de Scarface, papi? Say hello to my little friend, baby.
0: No, pero esa es frase, ¿no? Esa es frase.
1: ¿Pero cuál canción estoy preguntando?
2: Sí, la de la película.
0: Esta rola, güey, esta rola.
4: Su mecha. Ni me acordaba tanto que me gustó la movie.
1: Yo tampoco, de la canción no me viene.
5: El heroísmo de una
0: canción. O sea, nada más lo pones.
4: Ah, lo que dijo Fidel, no manches.
0: Así que suene nada más, Jorgito, ¿o qué? La rola.
2: Sí, ahí saludes al Sobas y a don... Y a don dinosaurio.
4: Al Sobas.
0: No, pero es que hay gente nada más de escuchar.
1: Sí, como el soundtrack. El
0: ándale, el soundtrack de tu película. Te emocionas. Te sientes sí. Scarface.
4: No, yo tengo Scarface. ¿Mm?
1: La de Narcos, ¿te acuerdas que había una de Soy el fuego que arde en tu
0: esa
1: piel?
0: Esa está chida.
1: Por lo menos con música se me hace más atractiva.
4: Es la de Escobar, esa.
1: Ah, esa está bien buena, te prendía nada más de escucharla. Que siempre te saltas del intro, pero ¡qué rolón!
4: Hasta la quieres bailar en lambada.
6: Hasta te sienten que están repartiendo kilos.
1: De manteca.
0: Es que, ¿sabe qué pasa? La música lo transporta
4: lo
0: a uno.
4: Lo identifica, güey.
1: Pero esta rola se me hizo una joyita.
0: Sí, les quedó muy bien.
1: Ay, neta,
4: pero que sea de película, el amor.

0: sobre todo aquella revestida de amor, Pedro.
1: Sí.
0: De
1: un, que vea que sí,
0: De
1: sí.
0: Tizoc, el indio patarrajada.
2: Sí, póntela.
3: Dijo que, sí. Qué romántico.
1: Y ahí salió una película, el indio quiere llorar.
2: Oye, Julio, ¿y tú la veías de niño esa con tu mamá, tu papá? ¿Qué recuerdo te trae, Julio?
1: Chiquero.
4: Me daba, cuando miraba las películas esas, miraba también las de Cantinflas.
2: Ay, cómo no. Sí, bien bonito, güey.
4: Jorge Negrete.
1: Ay, no, tú estás bien viejo.
2: Es que, ¿sabes qué pasa? Sí. Esas rolas salían gratis en la tele, güey. Entonces,
3: ahorita también las puedes ver.
2: ¿En dónde?
3: En la plataforma de VIX hay muchas películas mexicanas de la época de oro, en blanco y negro.
2: Oye, hay de Cantinflas ahí, Pau.
3: Hay de todo.
2: Bien perrón, A ver, tenemos a Lalito. ¡Oh, Lalo, qué peteo! Eduardo, a la una.
1: No, es que está yendo nomás al radio.
3: Lalo, mi amor, ¿cuál es la rola que te recuerda esa película, esa serie, esa novela bonita?
5: La de Corazón Encantado de Dragon Ball.
2: ¡Ah, cómo no, papi!
0: Ya van a salir con sus canciones de niños.
3: ¿Cuál era esa?
2: Mi Corazón Encantado. Esa salía, era el final, ¿no, Eduardo? ¿De Dragon Ball GT o era el principio?
5: No, era el final cuando se acababa.
2: Sí, se acababa. Es que pegaban, Pao, pegaban.
3: Ese no, mi primo veía Dragon Ball.
2: Pero ese es de GT.
3: Ah, que a lo mejor
1: ¿qué por es eso de GT? ¿De qué? ¿Qué?
2: Ay, ¿cómo, feo?
3: ¿Tú te enojas?
1: ¿Qué es eso? GT.
3: No me le agregas la O adelante.
2: Oye, ¿qué te recuerda esto, Lalo?
5: Oh, pues la niñez.
3: Oh, cuando, very beautiful.
0: Cuando el tío, como al pelón, le traía juguete.
2: Qué bonito. Qué bonito. Que familiares te regalen cositas.
3: Ay, qué bonito. Ay. Cositas y o cosotas.
2: A ver, tenemos a Silvia. Hola, Silvia.
1: Hola, tío. Mira la carita que.
3: Mi chiva hermosa, preciosa. ¿Qué rola te recuerda? Así que dices, ay, qué bonita. La escucho y me encanta.
6: Ah, sí, de la película Last of the Mohicans.
2: Ah, órale.
1: ¿Qué?
6: Ay, sí, esa canción siempre que la escucho,
1: de los nativos.
2: El último de los mohicanos.
1: De aquí de los nativos. The Last of the Mohicans.
3: A ver,
1: así me decían a mí de morro mojica. Cuando era mojarra. Sí.
2: Oye, esa película nunca la vi tampoco, Silvia.
3: Yo no la he visto
2: ¿Qué tal
3: tampoco.
2: Está?
1: De ahí viene el mohawk.
6: Tiene que ver. Yes, la tienen que ver, es hermosa, de este papá y sus dos hijos, uno de ellos es de sangre, pero en los tiempos que peleaba Inglaterra con Francia y ellos estaban en medio de todo, pero es una canción que hasta quiero llorar nomás de pensar un momento.
2: Qué bonito.
3: Sí, qué bonito.
1: Oye, Silvia, de ahí viene el estilo de pelo ese de moja, un corte.
2: Los mohicanos.
1: Hey.
6: Ah, ¿verdad? Pues sí, él lo traía.
1: Sí.
6: Puede ser.
1: Sí, él lo traía, ¿no? Sí.
2: Qué chido.
3: Ay, mira, qué bonita. Ay, pero, ¿te motiva a estar bien o te motiva a estar así como tristona?
6: ¿Te
1: deprime?
6: Pues las dos cosas. No me deprimo. Bueno, sí, es triste, pero me recuerda mucho porque mi hijo, él es mucho de que le encanta estos sonidos y él fue el que me la enseñó, me dijo, escucha mamá, escucha y apenas ahorita fue a Yosemite y él grabó un pedazo en Yosemite y luego puso esa canción y me impactó mucho de ver cómo, verdad, viendo pues toda la
2: escenografía, la naturaleza.
1: Fíjate que fue una película bien impactante y muy muy fuerte.
2: ¿Tú sí la viste, feo?
1: Nunca la vi, güey.
2: El último de los mohicanos.
1: No,
2: hay que verla, tata.
1: Noventas, ochentas.

0: Fea.
1: Chavos, se viene la pregunta no difícil, sino dificilísima.
2: A ver, ¿cuál es?
1: ¿Qué creen? Que hoy me salió un post en social media diciendo que no se les hacía justo y correcto que le hayan perdonado a Messi la tarjeta roja. Pues ayer fue el partido y dicen que le metió un santo patadón que le recordó al abuelo, al bisabuelo, al señor de Argelia. Y todos se hicieron de la vista gorda. Que nadie, bueno, es que nadie vio nada.
2: Sí, se aventó una plancha fuerte.
1: En la pantorrilla.
2: Yo no la vi. Fuerte.
1: Antes tenía pantorrilla y después el jugador terminó sin pantorrilla.
3: ¿Eso ocurrió en el principio del partido?
2: No, feo, no. Ya estábamos más allá de la mitad.
3: Yo no la vi. Yo vi casi la mayoría del partido.
1: Todo el mundo aplicó la del feo.
2: Cuando te quedaste dormido, ahí fue cuando...
3: 30 minutos después de que empezó.
1: Oye, pero haz de cuenta que mucha gente dice, no es justo, se la perdonaron.
3: Pues tienen
1: siempre le regalan todo a Messi. Pues, y otras dicen, no era amarilla, no era roja. La pregunta difícil, ¿le perdonaron la tarjeta roja a Messi? 1-855-370-3100.
0: ¿Tienen qué? 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

0: chavo, se viene la pregunta dificilísima.
1: A ver, ¿qué pasó, Pau? ¿Qué pasó?
0: Ay, ando en redes sociales y unos aman a Messi y otros no, y lo detestan. ¿Por qué? Dicen que le dio un patadón a uno de Argelia, que bueno, casi le revienta la pantorrilla.
1: Fue una plancha dura.
0: Es que si digo, es que imagínate que si digo, Messi planchó duro a un hombre de Argelia, la gente va a decir, ¿qué anda haciendo Messi?
2: ¿Lloró el vato?
0: Lloró internamente.
1: Es un pisotón fuerte fue la pantorrilla.
2: ¿Lo sacaron porque lo lastimó o qué?
1: Se tuvo que recuperar un ratillo, claro.
0: Se sobó. Pero bueno, dicen que le perdonaron unos la tarjeta, otros dicen que no.
1: Sí, amarilla sí, mínimo amarilla. Yo digo que sí.
0: ¿Qué habrá sido? ¿Le perdonaron la tarjeta, sí o no?
2: Amarilla sí.
0: 1-855-370-3100.
2: Que no le den nada, tienen que cuidarlo.
1: No le dieron nada, güey.
2: Tienen que cuidarlo.

0: ¿por qué se va a enojar Omar?
1: No, es
2: Contela.
1: Es Argel el país.
2: Cerucico.
0: Ah, pensé que era el de.
2: Lo van a correr.
0: La que trabajaba aquí.
2: El Domar
1: no,
2: Argelia.
1: No.
3: Che, les quiero hacer una pregunta difícil. Que hoy me meto a las redes sociales y empiezo a ver toda la onda de lo del partido de ayer, que estuvo re bueno. Y bueno, hay unas publicaciones que dicen.
1: Pero entonces no lo viste el partido,
3: Pablo. Sí, lo vi, pero te metes a redes y te sale todo lo del partido.
1: Ah, okay.
3: Y aparte reviví los goles, todo del Messi, cómo mueve la cadera al patear el balón.
1: Sí, claro.
3: Corría, cómo festeja.
1: Sí.
3: Amanecí más motivada al triunfo. ¿Y qué creen?
1: A ver.
3: Que hay unas personas en unos medios que ponen. Le perdonaron la tarjeta a Messi, como siempre, le perdonan todo.
1: Sí.
3: Y me metí a los bonitos comentarios. Le dio un patadón al de Argelia, casi le rompe la pantorrilla. No, Mouse, Miki.
2: Sí.
3: Y luego veo otros.
1: Ajá.
3: El dios Messi.
1: Pues es que sí.
3: Triunfando en el mundial.
1: Hat-trick. O sea, metió los tres goles.
3: Todo lo hizo bien.
1: Lo hace prácticamente. O sea, es un talentazo. No lo puedo negar.
3: La pregunta difícil es
1: venga.
3: ¿Ustedes qué creen? ¿Si le perdonaron la tarjeta a Messi?
2: ¿Tienen qué?
3: ¿Roja o amarilla?
2: ¿Tienen
3: o
2: qué?
3: No pasó nada. Era una mala toma. No.
2: Ni le
3: fue un
2: pegó
3: patrón.
2: Recio. De todos modos, no le pegó recio.
1: ¿Cómo no, feo?
2: No.
1: Por menos que eso.
2: No lloró el vato.
1: Por
2: lloró,
1: menos
2: lloró.
1: Que eso, hubo expulsiones en el México-Sudáfrica.
2: Por menos que eso.
1: Por menos que eso. Para mí, o sea, la neta.
3: Sí, hubo falsa.
1: Basándonos en lo que hemos visto en este mundial, Pau, era roja directa.
2: No.
1: Sí. Roja, mínimo amarilla, mínimo.
3: Sí.
1: O sea, era un cartón.
2: No.
1: Pero no le hicieron nada.
3: Ay, nada. ¿Qué opina?
1: No le hicieron nada.
3: Público.
2: No pueden porque se caen los ratings, se cae la vendimia. Sin Messi no se va a vender el partido tan bien como se vende normalmente.
3: Sí.
2: No va a haber tanta audiencia.
3: ¿Qué dice el público?
1: No.
3: 1-855-370-3100. A ver, tenemos al César.
1: Hola, Césarín, bienvenido, ¿qué pasó?
3: Que hable el César.
2: César.
4: Hola, buenos días, ¿cómo están?
1: Muy bien, César.
3: Buenos días, papito. ¿Se la perdonaron o no?
2: No era.
4: Mira, primero les voy a decir, les hablo de Fort Worth, de Texas, soy argentino, miré el partido por supuesto anoche. Para mí es como mucho una tarjeta amarilla.
1: Claro.
4: Fue al balón, fue a marcarlo, fue con ímpetu, lo toca así, pero tampoco fue con agresividad para una tarjeta roja, no fue directamente a pegarle. ¿Sabes qué es una cosa? Una reflexión, ¿no? Lo triste es que el hate por un jugador o por una selección haga que la gente no vea, ¿no? Con un poco más de objetividad, o sea, como les digo, soy argentino, creo que podía haber sido amarilla.
2: No era ni amarilla, hijo, ni amarilla le deberían de verdad.
3: César, aquí tenemos a nuestro argentino también, feo, por favor.
2: Sí, mira, cuando pibe me acunaban con la canción materna y escuché el rezongo de los bandoleones bajo el emparrado de mi patio viejo. ¿Vos creés que le van a dar una tarjeta amarilla al dios del fútbol?

0: ¿Cómo te quedó el ojo?
1: Lo que pasa es que basado en lo que hemos visto en ese mundial, César, por menos que eso ha habido rojas. ¿Estás de acuerdo?
2: Mira, yo honestamente no vi las rojas del partido de México, pero supuestamente.
0: ¿Estás diciendo que no viste el partido de México?
3: ¿Cómo el argentino te va a rebajar a ver jugar selecciones piratas?
0: ¿Cómo rebajar si México es la mejor selección?
3: ¿Cómo un argentino te va a rebajar a ver selecciones invitadas?
0: ¡Ay, buena pregunta!
1: No, chaval.
0: No sea grosero.
2: Así. Órale, César. Ahora, César. No vi las rojas, pero sí, incluso el árbitro ha considerado uno de los mejores árbitros del mundo.
1: O sea, César, ¿me estás diciendo que te perdiste la inauguración del mundial?
3: ¡Ay, César!
1: ¡Con invitados!
4: Es sencillito, es argentino.
2: Estaba trabajando.
3: Estelón, entiende que el mundial empieza en cuartos de final.
5: Cuando juega Argentina.
1: No.
0: César dijo que no vio todas las tarjetas. Nada. O sea, no vio nada del partido porque todo el partido estuvieron dando tarjetas. ¿Qué pasó, César?
1: Mi agüita, César.
5: Parecía juego de la lotería.
2: Estaba manejando a esa hora. Manejo Uber, entonces estaba manejando a esa hora.
0: Pudiste haber puesto el partido y escucharlo. No hay justificación. Wow. ¿Qué opinan en la pregunta difícil? ¿Le perdonaron la tarjeta a Messi? ¿O no? O como dijo acá el señor argentino.
5: El señor argentino, el feo.
0: Que no pasa nada.
1: No puedo creer cómo se pierde en la inauguración.
3: ¿Qué? El mundial no empieza hasta que se van los invitaditos.
0: En México va a ser el futuro campeón.
5: No sea desgraciado,
1: ahorita regresamos. Conéctense en YouTube @bueno malo feo.

0: Intentamos callarlos, apagarlos, correrlos y nada. En fin, el bueno, la mala y el feo, parloteando donde sea. Con Euforia My Trevo, sin parar.
1: Okay. ¡Ah! ¡Sí! ¡Ayer Argentina ganó! ¡Sí! ¡Pobre los de Argelia, ni la vieron venir! ¡El Messi que gol!
2: ¡Dejá de hablar así que se está enojando el productor! ¿A él no le gusta?
1: Se viene la pregunta difícil. Me salieron unos posteos en redes sociales.
2: A mí me salieron unos en el
1: bar. Unos decían, le regalaron a Messi la tarjeta. No hicieron nada.
3: Se la perdonaron.
1: ¡Ey! No sirve para nada. Lo ayudan, lo apoyan, le regalan todo por el patadón que le metió al de Argelia, ¿no? Dicen que le planchó tanto la pantorrilla que nunca va a volver a ver arrugas. Y hay otros que dicen, no era para tanto. Si ni siquiera era amarilla, apenas si lo rozó.
4: No, amarilla sí era, sí era.
1: ¿Qué dice el público?
4: Sí era, sí era, güey.
1: ¿Le perdonaron la tarjeta a Messi? Ah, ¿sí o no? 1-855-370-3100.
4: Y se nos saltó la bandera que ya está con nosotros en YouTube. Arroba bueno, mala, feo. Dice por acá, Amor Vázquez comenta. ¿Cuántas le han hecho a Messi? No, también, le pegan mucho.
2: Sí, mucho.
4: También a Messi le pegan y no pasa nada.
2: También lo tumbaron adentro.
3: Le dan siempre el árbitro llega y lo protege.
2: Ayer
3: y lo cuida.
2: Lo tumbaron.
3: Que la ley de la ventaja.
1: Gelatina,
4: ¿y el madrazo qué?
3: Pero ya.
1: ¿Y mis 50 mil pesos?
4: ¿Qué? A ver, tenemos. Hola, Juanito.
5: Hola, buenos días. Saludos desde Chicago.
1: ¡Chicago! Juanito, ¿qué opinas? ¿Se la dieron o no?
5: Mira, la verdad no han estado bien estrictos con todo.
4: Sí.
5: Y esta no la marcaron, la neta sí era amarilla.
4: Mínimo.
2: Ah, pues amarilla.
4: Juan, si me dices roja, te la creo,
1: Sí.
4: Te la creo.
2: No, yo no.
5: Sí, es que sí estuvo bien.
3: Un patadón por detrás y luego una plancha.
4: Oye, ¿qué tal?
5: Sí, a otros se los han sacado por cualquier cosa y a este nomás falta.
4: ¿Qué faltaba? ¿Qué faltaba, papi? ¿Que lo quebrara? O sea, ahí sí para que le sacara, güey.
2: No puedes sacarle tarjeta roja a Messi. Se va la gente del estadio.
4: Hoy no más.
2: Se va la gente del estadio.
5: ¿Sabes qué le faltó al otro? Buscarse más o hacerla más dramática para
4: exacto.
5: Que la sacaran porque
4: sí, le faltó venderla. Es que también es como la vendes.
1: Ay. Sí. Tienen que aplicar la de Neymar, que apenas si lo veían y se tiraba y giraba.
4: Si hubieran ido al bar y yo creo que ahí sí, ¿verdad, Juanito?
5: Mira, es que en los de fuera de lugar están que ya hasta por una uña le sacan fuera de lugar.
2: No, y hasta por otras
5: cosas. ¿No la marcaron, en serio?
4: Ya ve la de Lukaku.
1: Yo ya vi a Lukaku y como dice el pelón, sí.
2: Por la cabeza, ¿no? ¿Cómo?
1: Sí, entró al área. Entró. Oye, tenemos al Nico. Nico, ¿qué opinas, chulo?
2: ¡Ese Nico! ¡Nicolás! ¡Contesta, güey!
4: A la una.
6: O sea, buenos días,
4: Nico.
1: Nico.
4: Chicago.
1: Que viva Chicago. Oye, mi vida, ¿qué opinas? ¿Que se hicieron los de la vista gorda o no había nada que perdonar?
6: Se hicieron de la vista gorda. Lo están protegiendo a Messi desde el mundial pasado. Esa era en roja directa porque fue entrada por atrás.
4: Sí.
2: Y no le dolió, no se quejó tanto el vato.
6: Entrada por atrás es roja.
2: No fue intencional. Oye, Messi, él no juega así, güey.
4: Dice Uriel, limpio. Comenta en YouTube, dice, ¿no vieron a Infantino celebrando los goles de Messi?
2: Claro.
4: Ustedes juzguen. Sí, no, la verdad, oye, Infantino se está aventando todos los partidos aquí en Los Ángeles.
1: Sí.
4: Por muy gachos que estuvieran, el Nueva Zelanda, Irán, se aventó el Estados Unidos, Paraguay. Pero juega Argentina, voló hasta
2: Kansas. ¿Cómo te lo vas a perder, güey?
4: Hasta Kansas City.
2: Pues hasta yo, si tuviera el dinero para comprar el boleto.
4: Mira, ¿qué hay en Kansas City, güey?
1: En
4: Kansas City. La gente de Kansas City.
2: El partido.
1: ¿Qué hay en Kansas City?
2: Estaba el partido de Argentina, eso es lo que había en Kansas City.
1: Dice Moncho Vargas.
4: Ajá.
1: Bueno, ya dice Santana. Messi es bien puerco.
4: No.
1: De jugador. Ajá. Si hubiera sido cualquier otro jugador, roja directa.
2: Juega muy técnico, muy limpio. A él lo quieren quebrar a cada rato.
1: Él que también ya está chiquito. Ah, por eso a lo mejor lo pueden romper más sencillo. Mira. ¿Qué opina el público? ¿Se la dieron o no? ¿Se hicieron de la vista gorda o no? Aquí el pelón dice que se hicieron de la vista gorda.
4: Sí, Pau.
1: Y el feo dice que no.
2: No se la pueden
4: dar. Es que la verdad, mínimo así. Ok, se la quieres perdonar a Messi, disimúlala, dale amarilla, píntale de amarillo.
1: Sí.
4: No lo vas a, no lo condicionas tanto para el otro partido. Messi no es un jugador cochino. Sí. Yo estoy de acuerdo,
2: claro
4: que fue,
2: que no es.
4: Fue limpio, un accidente, fue un accidente. Sí. Pero píntalo de amarillo, o sea, ahora, basado en lo que hemos visto, mínimo.
2: Si el le da la roja, ¿se pierde el partido que sigue?
4: Roja sí.
1: Sí.
2: Entonces, no, pero ya, güey.
4: Espérame, pero el partido que sigue ya está vendido, güey.
2: No,
4: sabe,
2: no, no le hace.
1: Pero no es por venta, también imagínate, pero es por que view, está vendido. Por pagaste vista. Un boleto, sí. Y estás pagando muchísimo por ver a Messi, sí. Y que de repente no esté Messi, no sé. Sí, sí estaría fuerte para la afición.
2: Y los ratings de la tele también se te caen, güey.
4: Pau, pero yo difiero, o sea, no pagas un boleto para ver a Messi. Sí es un plus verlo jugar.
2: ¿Cómo no?
1: Pero sí también pagas como un boleto para ver a Messi.
2: Sí pagas.
1: Y también ves a Rodrigo de Paul cuando lo abraza y mete gol.
2: Tú mismo, güey. Compraste unos boletos, ¿no te acuerdas?
4: ¿De qué?
2: Tú me compraste unos boletos para llevar a mi nieto a ver a Messi.
4: Ah, sí, sí.
2: Si no hubiera jugado Messi, no los compro tan caros, güey.
1: Así es.
4: ¿Qué?
2: I'm sorry.
4: Pero bueno, ¿y el juego? ¿Y Argentina? ¿Qué?
2: Yo no quería
4: el accionar del 11.
2: Quería verlo nomás.
1: Dice por acá la doble P, si fuera Ronaldo, lo sacan del mundial. Pobre Cristiano Ronaldo.
4: Tenemos a Nelson. ¡Hola, Nelson!
7: Saludos, Tolo, ¿cómo estamos? Buenos días.
4: Buenos días.
2: Saludos.
4: ¿Qué piensas, Nelson? ¿Se la perdonaron o no?
7: Sí, saquen ese feo, no sabe de fútbol.
2: Oye, más respeto para Messi. Aparte no está feo.
1: Pero si feo no es mexicano, es argentino.
2: Ayer vi argentino.
7: Saquen ese argentino de la cabina, por favor.
4: Sobre todo la cara.
7: La raza mexicana.
2: Che, cállate vos, que dame una tarjeta.
4: Ahora, ya no eres de Ciudad Obregón, Sonora.
2: Soy de Pueblo Yaqui, Sonora.
4: Ahora eres de Buenos Aires, sí. Eres de Mendoza.
2: Soy de Mendoza.
1: ¿No ves que ya se trajo su mate en vez de su café?
4: Ahora tenemos a Beto. Hola, Humberto.
8: ¿Qué tal? Buenos días, ¿cómo están todos?
4: Buenos días.
1: Hola, mi vida. La pregunta difícil, ¿le perdonaron la tarjeta a Messi, sí o no?
8: No creo. Mira, para ser más específico, el árbitro lo que ve en el partido es también la intención. Entonces, ve que la quiere sacar. Si el árbitro solamente ve eso, marca una falta. Ya el VAR no puede intervenir, al menos que ellos tengan la certeza de que podría ser una roja. De otra forma, si ellos piensan que es amarilla, el VAR no puede llamar al central. Entonces tenemos que ver esa parte también,
2: Che, Humberto, te quiero felicitar, vos, porque tú sí sabes de fútbol.
4: ¡Cállate, no, che!
2: Esto no sabe, ignorantes,
4: ¿cuándo acá?
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2: En el Chal, todos los miércoles se estrena, pero si tú lo quieres seguir viendo, puedes verlo a través de VIX, también Univision, YouTube, a cualquier hora, en cualquier momento.
1: Así es
2: lo bueno de las nuevas plataformas, güey.
4: Sí, la
2: que
4: neta.
2: Ya no te puedes perder nada si le haces rewind y
4: te escuchas de bien viejito.
1: Próximamente voy a tener a un argentino en el Chal.
4: Ah, sí, ¿en
2: mira
4: serio?
2: Que yo no estoy disponible en este momento, pero si me pagara alguna gana, la guita me llama. Yo les quiero
1: recomendar.
2: Vamos a regresar. Ahí te va. Hay cuatro comidas que en tu perra vida deberías de probar. Hay cuatro comidas que deberías de probar en tu vida.
4: ¿Cuatro comidas?
2: Cuatro tipos de comidas, cuatro platillos que las tienes que probar. Mucha gente dice, ¿cuál
4: son?
2: ¡Ay, no, asco! ¿Cuál? Una de ellas es el cordero, que a muchos no les gusta.
1: A mí no me gusta el cordero. Digo, el pelón.
4: No me gusta.
2: Porque deja una catinga que de hundita así en la mano.
4: Sí, güey, sabe como a chivo.
1: Dice.
4: No tan fuerte.
1: Es como si te pongo muchísima atención.
4: No tan fuerte, pero sabía chivo.
3: Riquísimo.
2: Güey, no sabe, es borrego para empezar.
3: Borrego.
2: No es chivo. Aparte, es una de las carnes más saludables en el mundo.
1: ¿La del borrego?
2: La del borrego. Y las otras te las voy a explicar cuando regresemos.
1: ¿Y las otras carnes saludables? Te las va a enseñar en YouTube, cáiganle para allá.
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4: Disfrute.
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9: Buenos días. Estas son noticias del este de Texas.
13: El sheriff del condado solicita la colaboración del público tras el robo de dos perros ocurrido en el mismo periodo. Según el sargento Larry Christian, el primer incidente involucró una perra raza pastor australiano, variedad Blue Earl, que fue robada de una vivienda situada en la cuadra 15300 de la carretera FM 850 el 13 de junio. Su dueña señaló que la perra, llamada Pickles, es muy sociable y le encanta pasear en coche. El segundo robo ocurrido también el 13 de junio tuvo lugar en la cuadra 17100 de la carretera County Road 43. Se trata de una perra de raza pastor australiano miniatura de 14 años llamada Molly. En otra nota local, cuento que el Distrito de Servicios de Emergencia número 2 del Condado Smith rescató a dos personas que habían quedado atrapadas en Prairie Creek. Poco antes de las 7 p.m. del lunes, se enviaron equipos para realizar rescate acuático en Prairie Creek. Se desplegó el equipo de rescate acuático junto con otra dotación de bomberos. Las personas atrapadas fueron rescatadas con la ayuda de bomberos voluntarios o se reportaron heridos. Finalmente, le cuento que las lluvias recientes y el aumento de las temperaturas veraniegas están creando condiciones ideales para la proliferación de mosquitos en el este de Texas. Las autoridades sanitarias instan a los residentes a tomar medidas desde ahora para protegerse a sí mismos y a sus familias. Según los expertos, los mosquitos son más que una simple molestia del verano. También pueden transmitir enfermedades como el virus del Nilo Occidental.
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11: Para hoy esperamos un día nublado por la mañana, soleado por la tarde, máxima llega a 91, la mínima en 75. Para mañana jueves, 95 la máxima, mínima 77, parcialmente nublado, 20% la probabilidad de lluvia. Para el día viernes, máxima 85, mínima 73, y se incrementa un poco la posibilidad de lluvia. El sábado, pronosticadas tormentas aisladas, máxima 84, mínima 75. Para La Invasora, con el pronóstico del tiempo, Juan Martino Valle, el padrino de La Invasora.

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3: Platillos que debes de tratar en tu vida, debes de probarlo de perdida una vez en tu perra vida.
4: Ay, ese
3: ratatouille. ¿Tú has probado una rata ahí en Perú? ¿Cómo se llama esa madre?
5: ¡Oh, el cuy! ¡Ay, no coman cuy!
4: Ay, no. ¿Por qué no?
5: Pobrecito. Porque son mascotas en México.
3: ¿Qué? Mejor
5: el
3: coman...
5: El cuy es mascota.
4: Pero es platillo nacional en Perú.
3: Yo nunca he visto rico cuy en México.
5: En México los cuyes son mascota. ¿Qué es?
4: ¿Sabes qué comí también?
5: Pero más grande.
4: Llama. Probé llama.
5: Ay, llama. Pero esos son animales preciosos del Perú.
4: Era alpaca, muy rico.
3: Alpaca.
4: No canguro, manches. He comido canguro. Pa.
5: No Isa, le presenten su mascota al pelón que se la come.
3: El pelón
5: he comido
3: va a comer
4: hombre. También.
5: Hombre se la come toda. Ay, la mascota.
4: Bueno, ¿qué quieres?
3: Ahorita les digo que platillo.
6: No hagas cara fea.
3: Para que lo vean en YouTube también allí.
4: Uno que le gusta, hijo, la comida exótica.
5: Asco. Sí.
4: Vecino, quiero sashimi.
5: Qué asco. No me arruines mi sashimi, porfa.
4: Si conocieras a mi vecino, no dirías eso. Te parece a David Beckham, pao.

0: rico.
1: ¿Qué pasó?
2: A mí me gusta estar tragando todo el día. Fíjate que hay un platillo.
1: A mí me gusta vivir de noche.
2: Hay un platillo, una carnita que se llama la carne lamb chop, que le llaman
0: la carne
2: el lamb chop. Esa carne es de cordero. Y mucha asco. Gente le tiene asco porque
1: el cordero con una cremita o con un aderezo menta, de menta, eso es ahora, de la realeza.
2: Dicen que huele y sabe a chivo, que es muy diferente el chivo que del cordero.
0: Asco.
2: Pero deberían de probarlo para que vean. Y dicen los doctores.
0: Yo lo he probado, güey.
1: A mí sí me gusta el cordero.
2: Dicen los doctores. Es saludable la carne.
1: Sabe, no. Sí, sabe
2: riquísimo. Es más saludable
0: que la
2: de vaca.
0: Un dejo a.
2: ¿Un dejo?
0: A chivo.
2: Sin pen.
1: No le hables así, por
2: un
1: favor.
2: Un dejo sin pen.
1: Oye, pero ahora, el cordero a lo mejor sí lo cocinan de forma diferente al horno y todo sabe diferente.
0: Lo he intentado, créeme. Hasta en países donde se come puro cordero.
1: Sí.
0: Y digo, a ver. Por ejemplo, tú en Monterrey, vamos a probar el cabrito. Yo sé que el cabrito es diferente.
1: El cabrito es delicioso, ¿no?
0: ¿El chivo? No, el sabor.
1: ¿No te gusta el cabrito?
0: Te digo, el sabor es el dejo a cabrito. No me gustó. He probado la birria en Guadalajara. Dije, a ver.
2: ¿Y no te gustó?
0: No, Israel.
1: ¿No te gusta la birria?
0: A ver, venga el cordero de aquí de Israel. Oh, no, nada, nada.
2: ¿Qué?
0: Thank you.
1: Ah, pero otro tipo de carne te la comes
2: la
1: toda.
2: Cruda.
0: Bueno, esta es diferente.
2: No la mastica. La sabores que no fea.
1: El cordero a mí sí me gusta, sabe rico. Yo sí he probado el cordero así con la salsa de menta y todo y sabe espectacular.
2: La salsa de menta nomás te la dan para el olor que dicen que tiene. Y luego te dan una cosita que va en el huesito para que no lo toques. Pero pues te lavas las manos.
1: Sí.
2: Está bien rico el cordero y es bien saludable, pelón. Te conviene, güey. Te conviene.
0: Le di la oportunidad y no gracias. Entonces, hay que probar cordero.
2: Cordero.
0: ¿Hecho de qué manera? ¿O cómo? ¿No más asado o cómo?
2: En el ¿cómo se llama? Ahí en la parrilla.
0: Brasas, a las brasas.
2: En las brasas.
1: Qué
2: en
1: rico, la parrilla. Cordero.
2: La chayo me la hace así en una cazuela. Y es Miriam Rare, medio rojo. ¡Ay, qué sabroso
3: está el cordero! Jesucristo comía cordero.
2: Cordero, sí.
1: El cordero de Dios que quitas el pecado.
0: Exacto.
1: ¿Qué vive el cordero?
2: ¿Es la comida?
1: Sí, el cordero sabe bien rico, a mí sí me gusta. Jalo
2: no,
1: bien.
2: Pues en la Biblia, ¿no? Sí, el cordero de Dios.
0: Se dice, pero sí, pero el sabor, te digo, no.
2: Mira,
0: no
2: en
0: lo
2: YouTube,
0: supero.
2: Arroba Bueno Mala Feo, ahí está el corderito, las cositas de cordero.
1: María tenía un corderito. Hasta le han inventado canciones. Qué rico.
2: Ay,
1: es el cordero.
2: Qué sabroso. También otra, las quesavirrias.
0: ¿Tú
2: has probado quesavirrias y dices que no te gustan?
0: Sí, pero no me gustan mucho, ¿sabes por qué?
2: Ay, mira nomás.
1: No, ¿por qué no te gustan?
0: Lo caldoso, no me gusta mucho lo caldoso.
1: Pero puedes, ahora sí que, chopearlas o no chopearlas.
2: Pues claro. Sí.
1: Sabe bien rica, la quesadilla es deliciosa.
2: Y luego trae su quesito ese, hay unas que le ponen queso asadero, queso Oaxaca.
1: Ay, Oaxaca.
2: Y luego le ponen
0: ahora,
2: la birria
0: es de chivo o
2: y
0: de
2: la metes así en la salsita, el consomé que te dan.
0: Ajá.
2: La birria es de chivo.
1: Pero bueno, yo también hacen la birria de res.
0: Por favor,
2: ¿también la birria de res?
1: Ahorita están haciendo como modalidades del tipo de platillo, ya lo manejan con diferentes tipos de carne.
2: Birria de gallina van a querer hacer, no manches.
0: No, pero
1: hay veces que
0: todavía.
1: Si hacen cosas con el pollo, nada más las son diferentes.
2: En esa quesabirria te dan un consomecito y luego le tomas un traguito y. ¡Ay, papá!
1: Qué rico.
2: Con una caguama bien helada.
1: No, mira, le
0: que Ramiro Gómez ahí en YouTube. Estamos en vivo, @ bueno mala feo, para que vean los platillos. Comenta Ramiro, dice, el cabrito y la barbacoa son imperdibles manjares.
1: Claro.
0: No.
1: Claro, o sea que echarte unos buenos tacos de barbacoa con su consomé. Al consomé le echas limoncito, su cilantro y su cebollita. Remojas tantito el taco
2: con una caguama bien helada.
1: Mi vida, qué rico.
0: Y a pesar chivo
2: bueno
0: todo el día.
2: Para la cruda.
1: ¿Sí?
2: Porque te la bajas con una caguama y la cruda. Te empieza a salir por los poros.
0: ¿Ah, sí?
2: Ay,
0: ¿A qué hora se entra la cruda a ti?
2: A la tercera cerveza.
0: ¿Eh?
2: Ay, ya me fregué, ¿verdad?
1: A la...
2: Otro platillo que tienes que probar es con el que me puedes envenenar.
0: ¿Qué?
2: La langosta al mojo
1: al
2: de ajo.
1: Le gusta la langosta.
2: No, y la ancha.
0: No, y la ancha y la delgada.
2: ¿Nunca has comido colita de langosta?
0: Sí, pero el sabor también está muy gacho. Está muy gacho.
1: ¿Por qué? ¿Qué?
3: Este que va a traer de comida en Chihuahua no llega nada, que comen pura tierra.
2: Dile a los frijoles charros.
1: La langosta es espectacular,
2: No, pero
1: es delicioso.
3: También le he probado.
2: Y es que es bien cara, Pablo. Este güey no va a probar.
1: Oye,
2: ¿cómo va a comer langosta?
1: ¿No te gusta un mar en tierra?
2: ¿Cuánto cuesta una cola de langosta?
3: Vergüenza a la gente.
2: $40.
3: Eres lo que
2: no va a comer langosta.
3: Chihuahua.
2: No,
1: oye, pero un mar y tierra, o sea, langosta, camarones, carne, pollito.
2: Ese rico.
1: Qué ricura.
2: La langosta al mojo de ajo y la pura colita.
0: Sí.
2: A mí no me gusta el de más cuervo porque andas mendigando.
0: Veo que
2: por
0: le ponen
2: carnita.
0: Mantequilla, feo, también.
2: Mantequilla, sí. Le ponen rosemary, no sé cómo se dice en español, romero.
0: ¿Qué?
2: Romero encima. Limoncito, mantequilla, ajo.
0: Wow.
2: Y te chupa los dedos así.
1: ¿No les gusta la sopa de langosta? La crema de langosta es espectacular, es deliciosa.
2: Casi no me encanta, no me gusta a mí, me gusta más la mantequillita.
1: Sí, me encanta.
2: Pero, ay, la colita, yo le abro la colita atrás. Al último, cuando ya sacaba la carne,
0: ¿qué?
2: Allí traen la colita más carnita.
1: Mira, ya le empezó a llamar la atención el
2: y
1: tema.
2: Y se la chupo.
0: ¿Qué crees yo? Yo soy Terian y me identifico con langosta.
1: Oh. ¿Qué momento tan bizarro acabo de vivir?
2: Me quitó el gusto de la langosta.
3: ¿Qué te dije? Este... De seguro es de Juárez.
1: Ya cámbiale el alimento, sí. Porque el pelón ya se está emocionando. Le veo brillo en sus ojos.
2: ¡Otro platillo! No te puedes morir sin probar. El ceviche peruano.
1: Delicioso, 10 de 10. Ay. La comida peruana, 10 de 10.
2: Viene con un plátano seco para que lo sopes así bien
0: platillo,
2: rico.
0: ¿Qué platillo? ¿El ceviche?
2: El ceviche peruano.
1: Qué rico es el
2: con
1: ceviche peruano.
2: Con choclo, que es el maíz. Es como un nixtamal, el granote así bien rico. Es un elote, un elote de Perú, que tiene un grano bien grandote.
1: Oye, tienen mucho maíz y mucha papa en Perú.
2: Tiene papa,
1: es bien rico.
2: Sí. Viene con bastante limón.
1: Sí.
2: Viene con una cosa que le llaman ellos ají, que yo le llamo chile. Y está, pero súper sabroso. Bien curtido
1: bien
2: el limón, güey.
0: Muy sabroso.
2: Y saludable a morir.
1: Delicioso. Sí. A mí me encanta el marisco así, crudo. O sea, en ceviches, en tostadas.
2: ¿El sashimi te gusta a ti?
1: Me encanta el sashimi, pero el ceviche peruano me fascina. Cuando tuve la oportunidad ya de ir a Perú y todo, y la primera vez que fui y probé la comida, dije, qué locura, qué es esto.
0: De hecho,
1: todo el aguacate siempre le ponen morir y les empalta.
2: Ay,
1: aguacate.
2: Ay.
1: ¿Cómo se llaman estos, los cositos, los chanchitos, estos que comen con sal nada más?
2: Chicha. Chicha.
1: Eso que está en la imagen.
2: Sí, es maíz.
0: Choclo.
2: Es maíz.
1: No, choclo. El
2: maíz.
1: Que está de botana, nada más.
2: Es maíz
1: más.
2: De palomita, pero le llaman chicha.
1: Ay, qué rico.
2: Qué rico
1: es
2: la chicha.
3: Que no son cucarachas, lo que...
0: No,
2: no sea grosero, no. Tela.
1: No, que viva la comida peruana.
0: Ay, muy rica,
1: deli,
0: ¿eh?
1: Deli.
0: Yo siempre que voy a un restaurante peruano me pido la jalea.
1: La jalea, sí, cierto.
0: Que son puros.
2: Quiero que me la jalee.
0: Mariscos fritos. ¿Qué?
1: Oye, el feo y yo siempre pedimos helado de lúcuma.
0: Qué rico. A ver, pregunta, paisano, para ti que nos escuchas, comadre, toda la gente que está conectada en YouTube, ¿qué platillo tienes que probar antes de morirte? ¿Qué le recomiendas a la gente?
2: Púrate, pelón.
0: Ahorita regresamos con tus llamadas y también tus comentarios en YouTube, @bueno.

0: platillos imperdibles que tienes que probar antes de morir. Nos está diciendo que el borrego, nos estaba diciendo que
1: las quesadillas, el ceviche peruano.
2: Güey, el borreguito, qué rico, me pueden envenenar con eso también. Y aparte me han dicho que es la carne más saludable, mejor que la vaca. Dicen.
0: ¿Neta?
2: Dicen.
0: A ver, ¿qué platillo? Coméntanos en YouTube, estamos en vivo, arroba bueno mala feo. Israel comenta, la víbora de cascabel frita.
1: ¿Qué? Pero tienes que... Yo nunca he comido víbora.
2: Tienes que hacer un ritual antes, te puede hacer daño.
0: Yo sí.
2: Tienes que hacer un ritual.
0: Sabe a pollo.
1: ¿Sí?
2: No, tienes que hacer un ritual.
1: Oye,
2: pero tienes que cantar a la víbora
1: Pregunta de la víbora. ¿Te la sirven así completa en la mesa y tú la abres o cómo te la sirven?
0: En pedacitos. De hecho, si no te digo que es víbora, no piensas, sabe a pollo.
1: Te la dan como desmenuzado o así.
2: ¿Te acuerdas que la comimos ahí en el, ¿cómo se llamaba?
0: En Chicago. En el Nuevo León, creo que era.
1: O sea, ¿ustedes se comieron la víbora juntos?
0: Sí.
2: Y luego el pelón agarró un lado y yo los.
0: Sí.
1: Y luego ya se juntaron sus bocas.
0: Como los perritos de la película. Sí. Sí, dice por acá Moncho Varga, dice, tostadas de caguama.
2: ¿Caguamán?
0: Está prohibida la caguama.
2: Se llama caguamanta en Sonora, la hacen de mantarraya y con consomé y caldo de camarón.
1: Es una mantarraya.
2: Pero
1: literal.
2: Bien rico,
0: sí. Literal.
2: ¿Nunca has comido?
1: No.
2: ¿Mantarraya?
1: No he comido mantarraya.
2: ¡Wow!
1: Oye, ¿y cómo te la sirven? O sea, ¿cómo te la preparan?
2: En caldito, así como la birria.
1: Sí.
2: Hace cuenta que es la birria, pero se llaman tacos de caguamanta. Le echan un camarón grandote cocido y luego le echan la caguamanta, que es mantarraya, porque la caguama es ilegal.
0: Sí.
1: ¡Hala!
3: Yeah. Ay, ¿y tú cómo sabes tanto de mariscos si cuando creciste eras niño de la calle descalzo?
2: Pero sí robaba marisco.
0: ¡Ah, qué toda!
1: Dice, los tacos de marlín. ¡Qué ricos son los tacos! Y los tacos de marisco se me hacen espectaculares.
0: Marlin, mi vecino, se llama Marlin.
1: No, el lomo saltado.
0: Ah, qué rico.
1: Qué rico.
2: Así lo tiene el cuquimóter, mira, es joroba.
1: Lo tiene saltado para el revés. No,
0: lo tiene como espinilludo.
1: Sí. Mira, aquí habla la gente y dice chicharrón con salsa verde. ¿Les gusta el chicharrón con salsa verde o prefieren el chicharrón así crujiente con aguacatito?
0: Como sea.
2: ¿El chicharrón de bolsita, dices tú? No, ¿o el chicharrón normal de la carnicería?
1: Es
2: porque
1: que
2: hay unos güeyes que te dicen chicharrón en salsa verde y le echan una bolsa ahí de
1: del chicharrón.
0: Mira, tenemos a Alex.
2: ¿No?
0: Hola, Alex, ¿qué peteo?
4: ¿Qué dice? Saludos a todos allá en el estudio.
1: Saludos. Alex, mi amor.
0: ¿Qué platillo recomiendas antes de morir?
4: No, ahí tienes al Feyito. Cuando trabajaba en la ferretería, bro, pura sopa marucha. Y nada más trabajan con usted si es de la high.
1: Así es.
2: ¡Ay, ya sé!
1: ¡Oye!
2: Ya me acordaba de
0: ti. ¡Ay, pura langosta!
1: Exacto.
2: Este güey era cliente mío. Era mi cliente.
1: Alex, hemos ido a restaurantes y el feo dice, quiero huevitos. Pero con langosta.
2: Sí.
1: Esto es real, ¿eh?
2: No, sí.
1: Esto es real.
0: Mira.
2: ¡Ey! ¡Me debes, güey! ¡No te hagas!
4: Mira, si uno va al restaurante, es para comer lo que no te pueden hacer en tu casa, bro.
0: Claro.
4: Es más finito, bro. ¿Alguien quiere al feo? Traeme unos huevitos con chilaquiles.
2: ¡Qué rico, güey!
1: Y langosta.
0: Me gustó.
1: Y
0: langosta. Esa frase me gustó, Alex.
2: No,
0: salir al restaurante es comer lo que no te pueden hacer.
1: El único problema, Alex, es que la Chayo cocina absolutamente todo.
2: Sí, pero no le gusta estar haciendo la langosta. Dice que no. Dice, no, ella no va a hacer la
1: langosta. Dice, langosta ya no sirve aquí en la casa.
0: La tenemos a Brian. Hola, Brian, ¿qué metió? Brian a la uno.
2: Brian
0: a los dos.
1: Brian.
2: ¿Qué comida tienes que tragar antes de petatearte?
5: El pescado zarandeado.
1: ¡Qué rico!
2: ¡Ay, Nayarit!
0: Rico, ¿eh? Y lo he probado ahí.
1: Al estilo Nayarit.
6: Sí, pero no le gusta estar
2: regalando. Vale, radio loco, y escúchalo en el celular. ¿Cómo es el pescado zarandeado en Nayarit?
5: Es preparado con una salsa de salsa huichol. Mantequilla, ajo y a las brasas.
2: ¡Ay,
1: qué rico! Delicia.
0: ¿Sabes dónde lo probé? Lo probé ahí en cerquita de Nayarit. ¿Cómo se llama este lugar?
2: Puntamita.
0: Puntamita, gracias, pero sí, muy bonito. Y obviamente me pedí de tomar también mi margarita de tamarindo.
2: Ay, con una cherry extra.
1: Pero dijo, si no me traes el paraguas rosa, no la quiero.
0: Lo devolví tres veces.
1: Yo sé.
0: Porque el paraguas era color azul.

0: Y yo quiero popote. Así dijo el
1: popote. 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
1: ¿Sabes?
0: El chisme es...
1: ¡Mira!
0: Ay, ¿qué creen?
2: ¿Qué pasó?
0: Que la Shakira... ¿Qué? Primero que dijeron que en la inauguración del mundial, ey, no era ella. Después que sí era ella y todo. ¿Y qué creen, mis chavos?
2: ¿Qué pasó?
0: Que ahora dicen, sí es ella la que vi con un macho alfa.
2: No.
0: Se dice, se rumora que Shakira ya tiene dueño. ¿Y qué creen? ¡Que es mexicano!
1: Ah, sí, ya sé quién es.
0: ¡Arriba México, señores!
1: Es un abogado, el vato.
0: ¿Y qué creen? No, no es abogado, feo.
1: Sí, es.
0: ¡Lupillo! Rivera.
2: Sí. Hey.
0: ¿Ven que estaba en demanda con la Beli?
2: Sí.
0: La Beli le dijo, oye, ¿qué tal si tú y yo nos arreglamos?
1: ¿Cómo?
0: ¿Y qué creen que le contestó? Ahorita se los platico porque el chisme es...
1: ¡Vida!
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0: creen? Okay.
1: What happened?
0: Que Shakira trae nuevo hombre. Macho alfa. Espérame. Pero en pecho.
2: Se rayó la
1: ya
2: morra.
1: Dicen que ya andaba que con un conductor
0: de la F1.
1: De la F1. Y luego que
2: de Uber,
1: con
2: wey.
1: Alguien más.
0: Pues ahora trae uno. Y es mexicano. Hey. Arriba México, oh, señores.
1: Yes. ¿Qué será?
0: Ahorita les cuento. Y Lupillo anda peleándose con la Beli. ¿Qué pasó?
2: ¿Qué pasó?
0: Siguen peleando, pero la Beli le dijo, oye, ya hay que llevar la fiesta en paz, ¿no? Uh-huh. Y Lupillo le contesta, ahorita les cuento chismes, vida. Oh, my God.
1: Cáiganle a YouTube, estamos en vivo, @bueno malafeo, ¿eh?

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1: El chisme es vida. El chisme es vida. Que vive el amor. Love en esta vida. Y cuando una mujer o una pareja, un hombre, está enamorado, todo es mejor. La vida la ves más sencilla.
2: Sí.
1: Te estás riendo,
2: claro.
1: Disfrutas todo. Solo estás pensando en esa persona.
2: El dices, sol brilla más.
1: Oh my God, oh my goodness, qué feliz soy. Y hay algo más importante. Y no quiero presumir.
2: ¿Qué?
1: Pero esto es cierto.
2: A ver.
1: El mexicano es una excelente opción de pareja.
2: ¿Ah, sí?
1: Claro que yes. El mexicano es dicharachero, es divertido, es cotorrón, es caballeroso.
3: Casi siempre.
1: ¡Ay, los mexicanos! Sabrosos, hay altos chaparros morenos, buenos barbones, bigotones, hay de todo en la casa del señor. Mujer, si tú eres colombiana, si tú eres argentina, si eres venezolana, de donde seas, búscate un mexicano, te va a hacer la vida muy feliz.
2: Sobre todo los de Chihuahua, vende los de Chihuahua, pa.
1: Los de Chihuahua. Ah, espérame,
4: no sirven,
1: permíteme.
4: No sirven para nada.
1: Todos los de México, menos los de Chihuahua.
2: Ah, chale.
1: Espérame.
2: Chale.
1: ¿Eh? Que con apellido Molinar no sirven para nada. Con nombre Raúl. No es cierto. Son los más top del mundo.
2: Con dirección 3003, Avenida Terrazas, Colonia Independencia.
1: Número de seguro social. No, no es cierto. Que viva Chihuahua. Ahí las mujeres están espectaculares y los hombres son muy guapos.
2: Güeritas altas.
1: Oigan, ¿y qué creen?
3: Nalgonas.
1: Que la Shakira.
3: ¿Qué dijo?
1: Se le vio con un macho alfa, pelo en pecho mexicano.
2: ¿Quién es?
1: Bien feliz.
3: Paisa.
1: Mira, la Shakira siempre se esconde. Siempre anda bien escondida. Y aquí, parecía que este muchacho le andaba contando unos chistes, pero re buenos, porque entonces se le ve una sonrisa.
2: ¡Ay!
1: No solo en la boca, también en los ojos.
2: Oye, y el vato, le anda abriendo la. Mira, estamos viendo imágenes exclusivas. Cáiganle. YouTube, @ bueno, mala, feo. Mira. El vato pagando.
1: Claro,
2: él está pagando.
1: Todo un caballero, un gentleman, ajá, baby. Ajá.
2: Luego están como que en un carro.
1: Él manejando.
3: Pero y nomás se le dio una mano en el volante, quién sabe dónde traiga la otra.
1: Sí. Oye, ve, le abre la puerta.
2: Caballero abriéndole la puerta.
1: Así son los mexicanos. Y bueno, órale. ¿Quién es este muchacho? Es un actor mexicano que se llama Manuel García Rulfo. Y
3: actorazo.
1: Ahorita está haciendo una serie que le gusta mucho al feo y está muy popular,
3: la
1: quieren ver. The Lincoln Lawyer. Efectivamente.
3: Actorazo el vato.
2: ¿Neta?
3: Sale Angélica María también ahí, la mamá de esta muchachita.
1: Oye, ¿y qué crees? Este hombre tiene 45 años.
2: ¿A neta se ve más ruco?
1: Ay, cállate, claro que no.
2: No, neta, pausa, se ve más.
3: Es que el velar que.
2: No, no,
3: el
2: se ve acabado.
3: No seas envidioso
2: de el vato se ve de unos 65 más o menos. Míralo.
1: No,
3: pelones.
1: No manches, pelones.
3: Lo que pasa es que no le gusta andar maquillado así en la calle. Él anda como se levanta, como se braña. Y
1: aparte, acuérdate, la luz, la posición de la foto.
3: Pelón envidioso.
1: Tiene 45 años, es uno de los actores mexicanos de Hollywood mejor pagados en este momento.
4: Con la Shakira también anda con unas greñas.
3: Está bien.
4: Aviéntale un peine a Shakira.
1: Shakira siempre ha sido así.
2: Siempre ha sido así, don Pedro.
3: ¿Y para qué maquillarse tanto? Tanto filtro así, como tal.
2: Se ve muy bien, Shakira, ¿eh?
1: Yo quiero invitarlos al YouTube, @ bueno, mala, feo, para que vean estas imágenes, porque algo que está llamando en redes sociales mucho la atención es que dicen que se parece mucho a Gerard Piqué y que se parecen físicamente el uno con el otro y que a lo mejor por eso la Shakira anda enamorada de
2: él. El vato está peludo.
3: Ahí está.
1: Que pues, viva el pelo en pecho.
2: Espérame, pero tiene pelos hasta en los dedos el vato.
1: ¿Tú no tienes pelos en los dedos?
3: No, veces,
1: pero
3: no,
1: de los pies dice.
2: No, yo no.
1: Es que tú no tienes pelo en pecho, pero la mayoría de los hombres que son velludos tienen vellos en los
2: dedos.
1: Claro.
2: O sea, un grado más y ya es hombre lobo este güey.
1: Está ahí, se ve súper hot. Véanlo, a ver si se parece a Gerard Piqué. Que vive el amor. Ojalá la Shakira se quede con un mexicano para que sepa lo que es la salsa que sí pica.
2: Oye, feo. ¿Tú tienes pelos en los dedos?
3: En veces. los arranco.
1: No manchen. Oigan, ¿quieres Lupillo o no? Rivera.
2: Porque no quieres, chiquito.
1: Ya dije, si hoy han andado muy enamorados. Les digo que hoy un iris.
2: Luego te digo en Talamata.
1: Oigan, Lupillo Rivera. Lupillo Rivera anda en demanda con la Belinda por todas las declaraciones que dijo esta mujer, ¿no? Y este hombre también habló, hizo su libro, mencionó a la Belinda y todo. Se fueron a demanda. ¿Qué creen? Que la Belinda un día dijo, ya le voy a bajar .com este rollo, porque están demandas, porque está esto. Quiero evitar el conflicto. Y busca su team de abogados, al team de abogados de Lupillo. Oigan, díganle que ya que vamos a llegar a un punto, porque ya tenemos que parar esta demanda. ¿Y qué creen?
3: ¿Qué pasó?
1: Que el equipo de Lupillo habla con Lupillo y Lupillo dice, no.
2: ¿Qué? No.
1: Yo no quiero arreglar absolutamente nada.
2: ¡Ándale!
1: Vamos adelante.
3: ¿Quién está demandando a quién?
2: La Belinda a Lupillo.
1: Belinda a Lupillo.
3: ¿Y para qué sigue el güey?
2: No quiere, no quiere.
1: Dice, no es justo. No es justo.
2: Oye, te voy a decir algo, de seguro ha de tener... Ahora sí que, disculpen que vuelvo con lo de los pelos. Pero hay que tener los pelos de la burra en la mano para decir, en el pastel. O sea, yo las tengo de ganar.
1: Claro, él piensa eso, pero sí. Él habló de Beli en su libro, pues sí. Él ha hablado muchas cosas en entrevistas.
2: Dijo cosas íntimas, ¿no?
3: ¿De veras?
1: Y eso es difamación.
3: ¿Que le gustaba a la Belinda, cosas así?
1: No, que dijo cuando tuvieron intimidad y que le regalaba las bolsas. O sea, habló de su vida íntima.
2: Dijo... Quería un hijo con Lupillo, al parecer algo así, ¿no?
3: Eso que se conversó en la intimidad, no sean así.
1: Pues eso no es de caballeros. Ya ves, pero ya fue la persona, Belinda, el equipo, y él dijo, no voy con todo, porque si él pierde la demanda, él tendría que cancelar su libro, quitarlo del mercado, porque ahí habla de ella, y ese es el punto que ella quiere. Pero si ella cedió y le dijo, ya... A lo mejor pero con si lo que quiere negociar, él no quiere.
3: ¿Para qué empieza una demanda si no la va a terminar?
1: Porque están hablando mal de ella, ¿no le pareció correcto?
3: No, si nomás cuando le convenga, ¿no?
4: ¡Aviéntese! Le sacan los trapitos al sol a la enmaizada esta de la Belinda, a luego ya no le gusta, ¿verdad?
1: No lo sé, Rick, pero...
2: Sabe.
1: ¡Lupillo! ¡Sigue con la demanda! Y vamos a ver esto, ¿dónde para? Dice la Chayo. ¡Ojalá pare! ¡Ojalá, por favor!
3: ¡Hágale un ritual!
2: No, ya.
3: De rodillas.
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2: Chavos, vamos a regresar a continuación con La Enchufada. Tenemos el teléfono.
1: Hey. ¿De quién?
2: De un vato que es bien celoso.
1: Híjole.
2: Bien celoso. Está a punto de casarse y vamos a llamarle, feo.
1: El celostino.
2: Vamos a decirle que su esposa está preparando una fiestecita. Sí. A ver, ahorita regresamos con la enchufada, le vamos a hacer una broma. Conéctate, estamos en vivo a través de YouTube y toda la gente de VIX, bienvenidos.
1: Bienvenidos, cáiganle, porque vamos a platicar, estamos hablando de qué comida les gusta, cómo estuvo el partido ayer, todo lo que pasa en YouTube, se queda en YouTube y en VIX.

0: La Chayo.
1: ¿Qué le pasó a la Chayo, Feito?
0: ¿Se enojó?
1: ¿Por qué?
2: ¿Ahora qué le hiciste?
0: Todo el tiempo cocina.
1: ¿Qué le hiciste? En la casa. ¿O qué no le hiciste?
3: Siempre.
1: Otra vez.
3: De las dos. Sabemos que siempre es tu culpa.
0: De las dos. Estaba sentado yo y como que la comida no traía ni mucha hambre.
3: Vamos.
0: Y me dice, ¿qué? ¿No te gustó la comida que te preparé?
1: Con ese amor te hablan.
0: Así me hablan.
1: ¡Rosario!
0: Dije, ¿la neta, Chayo?
1: No.
0: Y me dice, ¿sabes qué?
4: Hijo.
0: Si me muero, no te vas a encontrar otra mujer como yo. Y le dije, sí, cierto, Dios no castiga dos veces.
3: ¡Qué gacho! Este babas.
0: Y le escupió la comida.
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1: 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Vamos con la enchufada, tenemos el teléfono. ¡Ale! Este vato es bien celoso, feo.
0: ¡Ale!
1: Está a punto de casarse. Mira, vamos a marcarle. Ey. Pregunta por ahí.
0: Espérame.
1: Dile, Angelina. Pregunta por ahí.
6: Hello, bueno.
0: ¿Con Angelina, por favor?
6: Sí, que necesito hablar con ella.
0: ¿Usted es Angelina?
6: No, yo soy José.
0: ¿Perdón?
6: José.
0: No, lo que pasa es que ella me dejó un encargo y no sé si... ¿Usted quién es, perdón?
6: Yo soy el esposo de ella, o sea, el futuro esposo de ella.
0: ¿El futuro esposo? Ah, bueno. ¿Y ella no está en el caso ahorita?
6: No.
0: Ah, no, entonces me puedo comunicar con usted para lo de... del evento que vamos a tener.
6: ¿Qué evento?
0: Lo que pasa es que ella... yo soy agente de talentos.
6: Ajá, diga.
0: Para eventos así como despedida de solteras.
6: ¿Cómo así?
0: Y ella dijo que iba a tener una despedida de solteras con 45 amigas. Y me pidió a las personas que van a hacer el entretenimiento, que son tres strippers.
6: ¿Cómo? ¿Pero si ella no me ha dicho nada de eso?
0: No, pues no sé, ella me dejó el encargo. Yo soy el agente Andrés Maldonado, agente de talentos, y ya tengo lo que ella pidió. Me pidió un bombero, un muchacho muy muy fortachón, y luego también me pidió un policía.
6: ¿Cómo va a ser eso? No, lo hemos hablado con ella. Ella no me ha avisado nada de eso.
0: Como ella me lo pidió, el policía moreno y fortachón, de más de 6 pies, tenemos a Jairo, es un policía. Eres un entretenedor espectacular.
6: No, yo ahorita le voy a marcar a Angelina a ver que cómo está eso de que no me ha dicho nada de eso, si eso no, conmigo no va.
0: Hay una cosa que se me hizo muy extraña, no sé por qué ella también pidió el servicio de uno de los bailarines que fuera un viejito. Entonces, fue bien difícil conseguirlo y tuve que ir a un asilo.
6: No, yo ahorita voy a ver, ahorita me comunico con ella porque yo no, esas cuestiones así no me gustan a mí.
1: Pero, a mí ya me había tocado entretener a Angelina 2 veces, es bien golosa.
0: Sí, dice,
1: bien golosa.
0: El señor dice, el stripper viejito dice que ya le había tocado. ¿Sí le oyó?
6: Ya, sí, no, yo lo escuché ahorita mismo me comunico con Angelina a ver que, ¿cómo es eso que con un viejito y un morenazo que se llama Jairo? No.
1: De buenas propinas que deja la Angelina.
0: Sí, digo, el bombero dijo lo mismo, que porque la agarró a manguerazos.
6: Ah, no, ya va a ver Angelina, no, ya no me caso con ella yo. Y me está haciendo esas vueltas así, no, eso no. Ahorita mismo le hablo yo a Angelina, ya va a ver, ya me lo voy a...
0: Jairo, policía.
7: Perdón.
0: A ella le gusta que le esposen, ¿verdad?
7: Le gusta el macanazo en la cara.
6: Ay, Dios mío, no me está haciendo sudar usted ahorita. No, ya va a ver. Ahorita yo le hablo a Angelina.
3: Oye,
6: y
3: José,
6: le voy a
3: decir, no les hagas casos. Esto es una enchufada, es una broma que te querían hacer, mi vida. Ella te ama.
1: Nos pidieron que te hiciéramos la enchufada, mi carnalito.
3: Ya
0: los querías el morenazo.
6: Ya me estaba asustando, ya me estaba pegando casi un paro al corazón.
3: No, mi amor, ella te ama y te adora.
1: Paro al corazón el que le dio Angelina cuando le bailé.
6: Ya voy a ver, yo ya conocí esa voz bien, ya sé de dónde me están llamando ya.
1: ¡Saludos, José!
3: ¡Saludos!
1: ¡No, hombre! ¡Tú casaste, mi carrito! ¡Bien!
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0: Hay un fenómeno que se da a cabo en muchas partes del mundo, pero el gobierno no los esconde.
2: ¿Qué?
0: Se llama psicofonías.
2: Oh, he escuchado de eso, güey.
0: ¿Qué son las psicofonías?
2: Pero eso tiene que ver con los fantasmas, ¿no?
0: Son mensajes, ajá, del más allá. Pero son mensajes así nomás, pelón. Son grabados.
2: ¿Qué?
0: Electrónicamente hablando, se graban. ¿Y qué dicen esos mensajes? E inclusive unos vienen del infierno.
2: Oye, yo he visto películas. Hay una que se llama White Noise.
0: De la televisión.
2: Así de que se graban cosas ahí. Y todo el rollo. Está fuerte.
0: Así son. Pero existen, ¿será cierto? Hay evidencias. Para darnos más detalles, vamos a regresar con un experto periodista.
2: Ajá.
0: Investigador que investiga.
2: Ah, ok, vamos lo bueno.
0: A la psicofonía.
2: Sí.
0: Horacio Ontiveros, al regresar. No te vayas, no nos crean nosotros, no sabemos de ese tema, yo jamás lo había tocado, ¿eh? Pero él sí sabe.
2: Señores, y más adelante te vas a poder ganar hasta $1,000. 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
5: Un niño herido en un tiroteo ocurrido en un complejo de apartamentos de Tyler está saliendo de la unidad de cuidados intensivos, según informó su familia. En una publicación en redes sociales, Ashley Williams comunicó que su hijo Joshua, de 5 años, dejó la UCI. Joshua sufrió heridas de gravedad el 29 de mayo tras un tiroteo en los apartamentos Victory Park, cerca de Texas College. En otra nota local, le cuento que un accidente en el que se vieron involucrados varios vehículos en el condado Rusk, ocurrido la tarde del sábado, dejó como saldo una persona fallecida, otras dos con lesiones graves y la detención de un conductor acusado de provocar la colisión bajo los efectos del alcohol. Según los informes, el incidente ocurrió el 13 de junio aproximadamente a las 13:11 p.m. en la carretera FM 3053 a la altura de la intersección con la FM 1639. Finalmente le cuento que PAT, People Attempting to Help, trabaja para ayudar a las familias del este de Texas a mantenerse frescas este verano mediante su campaña anual de recolección de ventiladores, la cual proporciona ventiladores de caja a quienes no cuenten con un sistema de aire acondicionado confiable. Una donación de $25 permite adquirir un ventilador de caja para una familia necesitada. Los responsables de la iniciativa señalan que estos ventiladores son económicos de utilizar ya que su funcionamiento cuesta apenas unos centavos al día.
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4: El pronóstico del tiempo en La Invasora.
5: Para hoy esperamos un día nublado por la mañana, soleado por la tarde, máxima llega a 91, la mínima en 75. Para mañana jueves, 95 la máxima, mínima 77, parcialmente nublado, 20% la probabilidad de lluvia. Para el día viernes, máxima 85, mínima 73, y se incrementa un poco la posibilidad de lluvia. El sábado, pronosticadas tormentas aisladas, máxima 84, mínima 75. Para La Invasora, con el pronóstico del tiempo, Juan Martín Ovalle, el padrino de La Invasora.
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2: Ahí existe la psicofonía.
3: Está de miedo esa
4: película. No, la voy a ver.
2: Pero Horacio Ontivero no lo va a explicar a la perfección, no. Perfecto. Te vayas. Él sí sabe.

0: El fenómeno de la psicofonía.
1: No, el fenómeno de tu cara, güey. Hablemos de eso.
0: Registrado en los archivos estadounidenses.
2: ¿What?
0: E inclusive mantenido como un secreto. Hay que aclararlo, porque mucha gente no lo cree. Mucha gente piensa que los mensajes del más allá son de mentiras. Pero no, señores. Es algo verídico, comprobado. Está grabado electrónicamente hablando, e inclusive dicen que son espíritus y también
2: chocarreros.
0: Son mensajes infernales. Para que nos lo detallen a la perfección, vamos a invitar a un periodista investigativo de nombre Horacio Ontiveros, que se dedica a investigar las investigaciones paranormales. Vamos a darle la bienvenida a él. Horacio Ontiveros.
1: ¿Qué tal, Horacio? Bienvenido, ¿cómo estás?
2: Horacio.
3: Me quedé aquí esperando la porra, pero bien, todo
1: Horacio,
3: bien, muchachos.
1: ¡Horacio! ¡Horacio! ¡Horacio! Güey, es que estamos Horacio escuchando las psicofonías y...
2: ¿Qué es eso? Se oye algo raro, ¿qué
1: no,
2: es eso?
1: No, no dan ganas de gritar tanto.
0: Yo jamás había escuchado eso de la psicofonía.
1: Yo sí, feo.
3: Fíjate, Andrés, Pau, Raúl, qué gusto saludarlos como siempre.
1: Igualmente,
3: muchachos.
1: Un abrazo.
3: Es bien interesante esto de la psicofonía y tiene mucha relación precisamente con lo que tú hablabas hace rato, Raúl. O sea, la psicofonía son estos ruidos, estas voces que se captan. A lo mejor, ¿qué? Como esto que estamos escuchando, un white noise, sí. Este ruido, el white noise, pertenece, como bien decías tú, Andrés, a la televisión. Y la película que mencionaba Raúl se llama White Noise, sí, con Michael Keaton, en el 2005.
0: Tienes que verla.
1: Buenísima.
3: Básicamente trata de esto: contactar a entes o a nuestros familiares en el más allá a través de estas grabadoras que se han vuelto muy de moda, las famosas EVP. Bueno, ¿qué tal? ¿Qué dijeron?
2: Vibrando. Tengo que ponerme los audífonos para trabajar.
1: Es que se
2: capturan
1: como...
2: Ay, no sé, se me pone la piel chinita, quita eso.
1: Sonidos. Niños, de repente, voces de mujeres, se escuchan. Pero ¿por qué es esto, Horacio?
4: Ahí está la grabadora.
2: Ay, no, qué miedo.
3: Fíjate. Ahí, efectivamente, les estamos compartiendo unas grabadoras. A ver, las grabadoras son desde las famosas de reporteros de los años 80 hasta las más nuevas, que ya tienen como un teclado que tú puedes preguntarle a este...
1: ¿Qué
3: es lo que le pasa? ¿Cómo se llama? ¿Si está bien? ¿Si quieres que ores por él? ¿Por qué? Porque normalmente este tipo de energía, Raúl, se quedan atrapadas, por ejemplo, cuando hay algún accidente o algún evento traumático, y la persona muere, esa energía, ojo, no la persona, la energía se queda ahí.
1: ¿Qué?
3: Es más, el claro ejemplo, no sé si se acuerdan de El Sexto Sentido, de Sixth Sense.
0: Ah, sí, claro, la película, claro. Sí.
3: Él está grabando y de repente empieza a subir el volumen y se da cuenta que en el fondo hay estas voces de niños, de personas que están pidiendo auxilio. Entonces, esto es bien interesante porque cualquier persona, y eso siempre yo los invito, si tú sientes que en tu casa hay alguna vibra rara, pon tu celular en la noche grabando y seguramente
1: no.
3: El siguiente día vas a escuchar alguna cosa.
1: A ver, señores, cáganle a YouTube. Estamos en vivo, arroba bueno mala feo, y ahí estamos viendo imágenes de estas que se les llaman Spirit Box.
0: Ajá.
1: Como son como
0: grabadoras.
1: Son grabadoras. Para capturar estas voces.
2: Ya están un poco más adultos, las comprenden. Pero a toda la chaviza, cáigale a YouTube, arroba bueno mala feo, porque a lo mejor nunca las habían visto. Porque eso ya no se usa, la neta.
1: No, si se usan, Pau.
0: No, esto es moderno, Pau.
3: Existen y son unas reliquias, Pau.
2: Exacto, son unas reliquias. O sea, no significa que todo el mundo las usamos.
1: Oye, yo he visto un vato que va.
2: Sí, no.
1: Por ejemplo, el vato es tiktokero.
2: Sí.
1: Y su
2: sí.
1: rollo es ir a limpiar.
0: Cementerios,
1: tumbas,
0: ¿no?
1: A los cementerios.
0: Sí lo vi,
1: entonces,
0: wey.
1: Se lleva una de estas cajas, spirit boxes, y los fantasmas le hablan a través de las cajas, y por ejemplo,
0: ¿qué?
1: Le está limpiando la tumba a un niño, y de repente se escucha, thank you. Oh, no, de nada. Sí.
0: ¿Qué?
2: Dad.
1: No.
2: Ay, no.
1: Y el vato, no soy tu papá, pero mira, estoy limpiándote aquí.
0: Ay, no, cállate, me está dando miedo.
2: Oye, pero ¿no se supone que cuando uno fallece y lo entierran todo, tu alma va al cielo? O sea, ¿cómo estás comunicándote con este sonido si se supone que tu alma ya está
0: se queda
2: con Dios?
3: Lo que pasa, exactamente, Pau, aquí estamos hablando de que una cuestión se queda atrapada, esa energía se queda atrapada, o de repente alguien necesita esa luz para poder pasar al otro lado. Ahora, también esto está muy relacionado con los multiversos, y les voy a contar un poquito de historia, porque mucha gente piensa que esto es nuevo. No, esto, por primera vez, la grabación que existe fue en 1901 en Siberia, cuando un antropólogo norteamericano estaba estudiando una tribu de los Toho Chi. Él pone esta, imagínense nada más el tipo de tecnología, pone este ¿cómo se llama? Megalófono o megáfono, viene como una forma de corneta. Ajá. Y todavía grababan en cilindro. Él está, digamos que escuchando a todos los chamanes, está grabando y se da cuenta cuando lo reproduce que detrás de estas voces de chamanes y ruidos del bosque y de animales se escuchaban otras voces a lo lejos. Digamos que es la primera psicofonía como tal y queda registrada en 1901.
0: Pregunta, ¿hay un hoyo en Rusia donde han soltado un micrófono a miles y miles de pies de profundidad y se han grabado voces infernales de psicofonía?
3: Fíjate, André, eso es bien interesante. Es el famoso agujero de Sarichina, que se dice que no son entes infernales como tal, sino allá abajo hay tecnología extraterrestre. Pero eso es un tema alucinante porque hasta la famosa vidente Baba Vanga dijo que allá abajo hay un ente que viene de otra galaxia. Pero sí, lo que tú mencionas, Andrés, es bien interesante porque se perciben estas voces, e incluso hay un estudio que se hizo, que es la famosa psicofonía del infierno. Donde este personaje español va a una casa y pone, bueno, lo invitan precisamente por eso, porque dicen, ¿sabes qué? Aquí en la casa se escuchan ruidos muy extraños, no sabemos qué es lo que está pasando y queremos que investigues. Entonces, digamos que este Germán de Argumosa y Valdés, como se llama, llega con toda su tecnología en ese momento de alta gama, pone esto y logra una grabación de 10 minutos que casi nunca ha sido escuchada completa, porque precisamente, tal como su nombre lo indica, dice que se escuchaban lamentos, voces de demonios, o sea, chillidos, aullidos. Y decía que cuando tú la ponías en determinados momentos, podías atraer todas estas malas energías. Y de hecho, nunca has escuchado completa. Según algunas personas, dicen que por ahí hay algunos fragmentos en el internet y demás. Pero, a ver, muchachos, esto no es nuevo. Hasta el mismo Vaticano lo ha hecho. ¿Qué? Ahora, fíjense nada más.
2: Horacio,
3: aquí hay una cuestión. Dime.
2: ¿Qué pasa si en tu casa, como dices esto, dejas el teléfono y empiezas a escuchar estas cosas? ¿Te mudas, no? ¿O cómo arreglas esta situación?
1: ¿Le llamas a los cazafantasmas?
3: No, fíjate, aquí lo más interesante del caso, cuando la gente es muy sensible a este tipo de cuestiones paranormales, yo te diré, lo más recomendable, si tú escuchas algo, prendas una veladora, prendas incienso, o incluso eches agua bendita para que esa entidad que esté ahí logre encontrar la luz y logre pasar
0: al siguiente nivel. ¿Qué ibas a decir del Vaticano que grabó?
3: En este caso, Andrés, es bien interesante porque ellos han hecho innumerables ejercicios, experimentos, como lo platicábamos con el cronovisor. Entonces, han hecho estos experimentos donde precisamente contactan a ciertos profetas. Ellos dicen que a ciertos profetas, ojo, se han mencionado los experimentos, más nunca se mencionan los resultados. ¿Por qué? Pues porque es una cuestión muy privada. Pero como les decía, si tú vas a algunos lugares donde han sucedido guerras o algún accidente, y esto va muy de la mano de lo que tú decías, Raúl, algunos tiktokeros van a una carretera donde a lo mejor quizás se sale un automóvil o perecieron algunas personas en un autobús, ahí se escuchan, reza por mí, no encuentro la luz, estoy perdido, no sé qué hacer. O sea, estas cosas suceden más de lo que mucha gente pudiera creer.
1: A mí lo que me llama la atención es
2: qué miedo, Orlando.
1: ¿Cómo utilizando la tecnología se pueden grabar voces, sonidos de otras dimensiones? Es que no, al final del día seguimos siendo eso, energía. ¿Cierto, Horacio?
2: Bueno, totalmente. Algunos tienen más que otros. Sin
3: acuérdense, la energía no se crea ni se destruye, solamente se transforma, entonces se queda ahí. De hecho, acuérdense que hay algunos experimentos con radios de onda corta que han percibido transmisiones de 1960, de 1980, que se quedan, digamos que, volando en la atmósfera. Entonces, esto es muy común. No, muchas veces dijera la gente, no tiene nada de paranormal. Paranormal es cuando ya te contesta ese espíritu a través de esta.
1: Allá va.
0: Ahora, tú recomendaste que dejen grabando oraciones. La gente se va a paniquear, machín, porque pasan cosas en la noche. No graben. Sí, pero fíjate, yo no le recomiendo a la gente que grabe.
3: aquí la gente que quiere experimentarlo, y como te decía, si tú sientes, a ver, si es una vibra que es un poco pesada, a ver, no lo hagan, pero si tú sientes que de repente a lo mejor hay la presencia de alguien que necesite esa ayuda, yo lo he hecho y es impresionante.
1: No.
2: Oye, Horacio.
1: ¿Has capturado voces, Horacio?
0: Espérame, ¿qué capturaste?
1: Sí. No.
3: Les cuento una historia. Esto es verídico. Yo soy una persona muy sensible a estas situaciones. Sí, durante la pandemia, bueno, mi esposa trabajaba en el consulado mexicano. Entonces nos tocó ir a recoger las cenizas de una persona mayor que tenían que regresarse a la Ciudad de México. Fuimos a la funeraria, nos entregaron estas cenizas, las tuvimos en la sala de la casa como, no sé, 3-4 días. Pero en el tercer día yo me despierto.
2: Sí.
3: Y fíjense, había un niño. Un teenager como de 14, 15 años, parado en la puerta de mi cuarto.
2: O sea, ¿lo viste?
3: Te puedo describir, traía unos jeans, una camisa blanca con un chaleco.
0: Ay,
3: no te dieron las cenizas del señor. Entonces,

0: Pau, vela.
1: No, que verla. Mira, Pau, lo que yo siempre les digo es, a ver, no tengamos miedo. Como les decía, de repente puede haber un mensaje detrás de todo esto. Si lo hacemos con miedo, entonces sí, estamos en una cuestión de que estamos abiertos y estamos un poquito susceptibles a que nos pueda suceder algo. Como yo les decía, podemos prender un incienso si de repente esta, esta cuestión nos da miedo y dejarlo pasar. Ahora, hay una cuestión que sí quiero comentar, Raúl. Esto cuando nosotros escuchamos una voz que nos dice nuestro nombre o algo, por ahí hay muchos memes en el internet, pero es muy real y se llama mimics. Estas voces que no deben existir, que son seres de bajo astral, que yo creo que valdría la pena platicarlo, porque te dicen, Raúl, Raúl, ven. Y cuando la gente dice, ¿qué? Escuché la voz de mi mamá, tengo que ir allá abajo. Y la mamá dice, espérate, ¿a dónde vas? Me hablaste allá abajo.
0: Me ha pasado.
1: No. Sí. Eso es muy común con la gente que tiene esta sensibilidad.
2: A Raúl le han hablado.
1: ¿Y sabes qué?
2: Y Alfredo también
1: se habla. Y quiero cerrar con esto, muchachos, porque no sé si vieron la película de Black Phone.
3: No, esa no la he visto.
2: A ver.
0: ¿Black
1: Phone? Se la recomiendo.
3: La voy a buscar.
1: Black Phone, el teléfono negro.
3: Ajá.
1: Black Phone. Es increíble, pero cierto. No les voy a hacer mucho spoiler. Es una persona que se dedica a raptar muchachos.
3: Está fea.
1: Y uno de ellos empieza a recibir llamadas en un teléfono que no tiene línea, que está desconectado, con mensajes de las personas que lo quieren ayudar. Esto ha sucedido en innumerables ocasiones, o no sé si han de repente escuchado. En lo personal, yo tengo un amigo en México que le dijeron, ¿sabes qué? Es que yo vi a tu hijo hace una semana y él les dijo, no, es que mi hijo tiene 15 días fallecido.
3: Sí.
1: No puede ser. Me lo encontré en la calle, estaba vestido así con una ropa muy antigua y me dijo que los papeles que estaba buscando están en tal lugar. Entonces, estas cuestiones, white noise, la cuestión del EVP y todo esto, se relacionan mucho con algunos pues espíritus, algunas cosas que de repente necesitan ese cierre para poder continuar.
3: Increíble. Horacio, ¿dónde la gente te puede seguir en redes sociales? Ay, escuchar tu podcast también, por favor. Muy interesante.
1: Claro que sí. Bueno, me pueden seguir en las redes sociales como Código Misterio. Estamos en Facebook y en Instagram y escuchar el podcast con todos los temas de investigación, más de 500 en Apple Podcast, Spotify, iHeart. Muchachos, como siempre, yo feliz de estar con ustedes. El tema que ustedes se les ocurra, que quieran que investiguemos aquí, con mucho gusto se los traemos.
3: Perfecto, gracias. Horacio Ontiveros, gracias por estar con nosotros, carnalito.
2: Muy

0: Alejandra, bien. Alejandra, bienvenida aquí al programa. ¿A quién le quieres poner la trampa, corazón?
1: Sí, a Ernesto.
2: ¿Quién es Ernesto, mi amor?
1: Ah, pues es un muchacho que estoy conociendo ahorita desde hace un año y pues quiero saber cómo está él económicamente, porque honestamente yo tengo un buen trabajo.
0: Ya nada más.
1: Tengo mi apartamento propio, gano bien.
3: ¿Pero eso qué tiene que ver? Si el amor existe, el Neto, aunque no tenga dinero, te puede hacer feliz, chiquilla.
1: Sí, yo sé, pero pues creo que merezco a alguien que esté pues a mi nivel, ¿no?
0: Ándale, ok, a ver, ahorita regresamos con la trampa. No te me vayas, Alejandra. Creo que es la primera vez que vamos a investigar a alguien el dinero.
2: El billullo.
0: Sí, a ver,
2: ahorita ustedes regresamos. Han dicho que es importante. Ay, pregunta el seguro, cuánto tiene de crédito. Ay, pregunta si tiene deudas. Ustedes son los que han dicho esa recomendación.
4: El 300% de las enmaizadas son interesadas.
0: A ver, ahorita regresamos.
2: Consejos cuando les conviene.
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3: ¿Deberías perdonar a tu pareja infiel por tus hijos? Cada caso es diferente y no podemos generalizar, pero lo importante es que perdones para hacerte un favor a ti misma, por tu propio bienestar emocional y espiritual, porque perdonar es obligatorio, mientras que dar una segunda oportunidad es opcional. La infidelidad es una de las más justificadas causas de separación y divorcio. Sin embargo, para toda regla hay una excepción, y cada caso merece un análisis particular, como lo sustento en mi libro El Poder del Amor, Ágape, cómo restaurar tu matrimonio después de una infidelidad. Ahora, quien es infiel pierde la confianza del ser amado. Para recobrarla tendrá que hacer méritos y demostrar un verdadero propósito de enmienda, pues el arrepentimiento solo no basta. Y el miembro de la pareja que perdona tiene que hacerle saber al otro que le dará una segunda oportunidad porque lo ama, pero que no habrá en ningún caso una tercera, ya que la reincidencia traerá consigo la separación definitiva.

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2: con la trampa. Tenemos a Alejandra con nosotros. Le quiere poner la trampa a Ernesto, un vato con el que está saliendo y quiere saber cómo anda en las finanzas.
3: Oh my god, oh my god.
4: Que no son interesadas las pajuelas.
3: ¿No es por interés? Pues de lo que ustedes recomiendan que preguntemos. Oye, Ale, a ver, una pregunta. O sea, cuando salen, cuando van a comer, una cita, un date, lo que sea, ¿tú pagas o él paga todo? ¿Cómo está la onda?
5: No, a veces o me ofrezco a ayudarle, pero porque miro como que él no puede, pero no,
2: hombre,
5: está segura.
6: Te voy a decir una cosa muy interesante. Cuando yo estaba con mi ex, ella trabajaba y yo cuidaba a la bebé y yo le mantenía toda la casa limpia. Fuimos muy felices por 3 años hasta que me torció con otra vieja, pero
3: cállate, vas.
5: Yo no quiero algo pasajero, yo quiero formalizar, pero quiero estar segura también de su estatus. O
2: Pero ¿por qué sospechas eso? O sea, ¿porque batalla a la hora de pagar las cuentas nada más o cómo?
5: Es que hace poco estábamos cerca y él abrió su cuenta.
2: Ajá. Sí.
5: Y como que se la vi ahí un poco baja, ¿no? So,
3: no, y no le preguntaste nada, mi amor, de oye,
5: no, me dio pena.
3: Sí, es que hablar de dinero es difícil.
2: A lo mejor es una cuenta de ahorros o a lo mejor manda todo a la cuenta de ahorros. Digo, uno nunca sabe, Alejandra.
5: Pues sí. Right. Pues, pero por eso quiero estar seguro.
2: ¿Ya te está gustando como para formalizar este chavo?
5: Sí, porque ya tenemos un poquito más del año.
3: Ajá. Oye, mi amor, y si te gusta tanto y todo, y a lo mejor pues no tiene lana, la pueden construir juntos, ¿no?
5: Sí, yo pienso sí, pero hacer un equipo, pero él habla mucho.
2: O sea, ¿cómo que habla mucho?
5: Habla mucho de que tiene esto y lo otro, y no veo.
3: No ves claro.
6: Dime, fanfarrón.
2: Dime lo que presumes y te diré de qué carece. Dice el dicho.
6: Ya.
2: ¿Verdad?
5: Claro. Okay. Vamos
2: a marcarle, Alejandra, ¿qué pasaría si nos damos cuenta que el vato está fregadón?
5: Pues honestamente yo lo dejo porque no merezco, la verdad, algo así. Alguien
2: así. Ok, pero ahí le vamos a marcar, mi vida, nomás no haga ruido, ¿eh?
4: Ya nada más. Oh, ¿y dónde quedó el verdadero amor? ¿Cuánto tienes? ¿Cuánto vale? That's right.
7: Sí, bueno.
3: Hola, disculpe, ¿se encuentra Ernesto?
7: Sí, sí, él habla.
3: Hola, Ernesto, le hablamos del banco. ¿Cómo está?
7: ¿Qué tal? No, pues muy bien aquí. Voy a agarrar lonche apenas.
3: Perfecto, es un gusto y un placer saludarlo. Le marco porque le queremos ofrecer la última tarjeta de crédito que ha salido en el banco, que tiene muchísimos beneficios. Les da puntos dobles, le va a dar viajes, todo pagado, e incluso le vamos a dar regalos anuales y no tiene ningún fee por contratarla.
7: Ok, me parece bien, pero me parece raro porque la verdad ando endeudado y mi crédito está por abajo, creo.
3: Usted no se tiene por qué preocupar porque pues esta tarjeta ya fue preaprobada. Nada más necesito ciertos datos, cierta información para poderlo constatar y que se la podamos entregar en la puerta de su casa.
7: Ok.
3: ¿Cuál es su gasto mensual aproximado?
7: Viene siendo como unos 8,000.
3: Ok, 8,000 de gastos es bastante alto, la verdad. ¿Y cuánto es lo que gana, perdón?
7: Mensual, pues puede ser como unos... No, la verdad está muy bajo ahorita. No hay mucho jale, pero pues mínimo unos $5,000.
3: Ok, $5,000. Entonces usted gasta más de lo que gana, entiendo. Disculpe, aquí me requiere pedir el crédito. ¿Qué crédito tiene? ¿Cuál es su puntaje?
7: Ya como unos 375 más o menos por ahí.
3: Híjole, 375 está muy bajo. Yo pensaba que me iba a decir mínimo unos, no sé, 600, pero ¿por qué tiene el crédito tan bajo si no es pues mucha molestia mi pregunta?
7: No, pues es que la verdad pues me han drogado mucho y pago por aquí, por allá y estoy más torcado que la...
3: Ok, entiendo. Y usted, aunque tenga el crédito así, si yo le consiguiera esta tarjeta, ¿le gustaría utilizarla?
7: Pues probablemente.
3: ¿Para qué la utilizaría? ¿Cuáles son sus compras básicas o sus gastos recurrentes?
7: Me gustaría para pagar otra tarjeta que debo, pero pues no, para eso no nos sería.
3: Ok, perfecto. Le tengo otra noticia además de su tarjeta.
7: Dígamelo.
3: Aquí tengo a su novia que le quería hacer la trampa para saber cómo está usted en eso del puntaje del score. Y manita, ¿ya escuchaste cuánto tiene, cuánto gana y todo? Ya sabes si te lanzas tú.
5: Oye, Ernesto, pero pues la verdad no me habías dicho, no pensé que estuvieras así tan mal, o me has dicho otras cosas, pero siempre miro que hay batallas para pagar y todo. Creo que no hay coherencia con lo que me dices y lo que haces.
7: No, Alejandro, pero ¿qué pasó con eso? ¿Qué me estás haciendo ahorita? Pero estábamos saliendo bien, ¿a poco nada más por eso me vas a dejar de querer?
5: No es eso, simplemente que así comienzan las mentiras, ¿no?
7: Ah, lo siento mucho, pero no, es que me daba vergüenza decirte cómo estaba mi estado económico.
5: En confianza antes de seguir y todo eso, tal vez hubiese sido diferente, te hubiera apoyado.
7: Pero si estoy así, ¿me piensas a seguir conmigo, apoyarme o no sé?
5: Mira, Ernesto, la verdad yo no tengo tiempo así como para perder. Yo me ha costado mucho estar en la posición que estoy, trabajar, dejar de salir por mantener mi estatus, no sé, tengo mis cosas y la verdad sí no creo que funcione esto.
7: No, pero Alejandro, yo te quiero por cómo eres, qué tipo de persona que eres, no más por lo que tienes. Quiero salir contigo, seguir saliendo y pues no más te veo por eso.
5: No, pues la verdad, ¿sabes qué? Tú enfócate en lo tuyo primero y la verdad hasta aquí la dejamos y no me busque. Yo, me ha costado mucho estar donde estoy ahorita y no es por interés, simplemente me merezco algo mejor.
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2: Atención para que no te abandone Jesús. La novia y la impresiones. Llamada ganadora en este momento. 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
3: $1,000, Maniwis, para que pagues tus deudas y andes bien arriba en el Falscore. 1-855-370-3100.

0: 1-855-370-3100. Mi vida, te puedes llevar hasta $1,000. Tres preguntas, nivel feo, que es facilita, facilita. La mía es intermedia, pero tirándole a la fácil. Y la del pelón es la más complicada, pero si tú adivinas o dices absolutamente todas, o sea, las tres, te llevas este dinero a tu casa para lo que tú quieras, te lo puedes gastar, invertir, pagar lo que sea.
1: Paisano, es la primera vez que te van a pagar por ver fútbol, por saber de fútbol.
0: Qué chido, Juan.
1: Hasta a tu morra le vas a decir, ¿qué hubo?
2: No que no sabía,
1: no que
2: chiquita.
1: No, más es por mis compas.
0: Me
1: no.
0: ha molestado toda la vida. Está valiendo la pena.
1: Claro.
0: Claro que yes.
1: A ver, ahí te va el teléfono. Es el 1-855-370-3100. Bueno, ¿cómo te llamas?
0: Hello, Luis.
1: What's your name?
3: Bueno. Buenos días.
1: Sí, buenos
0: Hola,
1: días.
0: Papito.
1: Buenos días. ¿Cómo se llama usted?
3: Buenos días, me llamo Isaac.
0: Isaac, mi vida, ¿de dónde eres, papito chulo?
3: Soy aquí de San José, California.
1: ¡San José!
2: ¡Ay, San José!
0: ¡Papito! Voy el fin de semana, para que me vayas a ver. Allá voy a andar.
1: El que sale el sábado, ¿no?
0: Este sábado voy para allá.
4: Dale la dirección de una vez.
1: El zapato.
0: Ahorita te la doy en el YouTube.
1: Órale, ya está.
0: Para que la cheques.
1: Carnalito, ¿qué harías si te ganas hasta $1,000, Isaac? ¿Para qué te sirven?
4: Ay, qué bonito hablas.
0: Pobre de la transmisión.
1: ¿Qué año es tu carro, carnalito?
3: 2016, una GMC Denali.
4: Sí. ¡Oh! Te doy $200 por ella.
0: Ojalá te lo lleves, papito. Son tres preguntas facilitas. Tienes que ir contestando una, la otra. Si quieres llegar a los $1,000, o puedes renunciar en cualquier momento.
4: ¿Estás listo, loco? ¿Por $200?
3: Sí.
4: Ah, bueno. Ahí te va. En el partido de ayer, donde jugó el dios del fútbol, Lionel Messi, ¿cuántos goles metió el joven Messi? Inciso A, 3. Inciso B, 2. Inciso C, 1.
3: Hizo un hat-trick y metió 3 goles.
1: Se prepara, apunta y ¡gol! ¡Felicidades! $200, primo.
4: Ahí va.
0: Papito, ¿quieres continuar conmigo o te quieres retirar, amor?
3: Vámonos, recio, continuamos.
0: Eso, mi chulo.
4: Esos datos me llaman la atención.
0: La pregunta es la siguiente. ¿A qué equipo le ganó Argentina? Opción A, Argelia. Opción B, Brasil. Opción C, Inglaterra.
3: Alergia, no sé pronunciarlo, pero alergia.
0: Di opción A, di opción A.
4: Alergia a la que
1: alergia
4: me están dando, güey.
1: Tiene pello.
4: Sí, me están dando alergia.
1: ¿A qué equipo, güey?
3: Alegría, algo así.
1: Alegría. Al equipo Alegría.
0: Opción A, opción B u opción C, papito. Opción A es Argelia. Opción B es Brasil. Opción C es Inglaterra.
3: Opción A.
0: ¡Bravo!
1: ¡Argelia!
4: ¡Qué golazo!
1: ¡Alergia! ¿Qué cómo se llama? ¿Qué cómo se llama la opción A, Isaac?
3: ¿Alegría?
0: No se burlen, animalator.
4: Escríbele, googleéale, güey.
1: ¿Originario de qué parte eres, Isaac?
4: Para no ordenar más de eso.
3: No, yo soy allá del Distrito Federal.
4: Con razón.
1: ¿De dónde?
5: ¿Del DF?
4: No, ¿de dónde?
1: ¿Del distrito qué?
0: No escuché.
3: De Zagualcoyo.
0: ¿De Zagualcoyo? Tú de arriba, de Zagualcoyo, tú es mi vida.
1: Ni federal le sale federal.
0: Déjenlo en paz. Ustedes también se traban.
1: Bien, mi hermano, ya te ganaste $500. Ahora, ¿le quieres le quieres seguir o te detidas?
4: Cállate los cinco,
1: pero lo puedes perder todo, aguas.
3: No, pues le seguimos.
1: Le sigues, ¿seguro? Muy bien.
4: Hey.
1: Carnalito, la siguiente pregunta por otros 500, todo o nada. Quiero que me digas, ¿cuándo juega la selección mexicana de fútbol?
0: Ya cállate, dilo bien, animalator.
1: ¿Cuándo juega México de nuevo?
4: O sea, sí, Dios.
1: Inciso A, no. ¿Mañana jueves?
3: No.
1: ¿Hoy? Inciso B, o C, el domingo. ¿Cuándo juega
3: México? Jueves, mañana.
5: Chutea.

0: ¿cómo te sientes?
1: Tiene todo mal.
2: Pues me siento muy feliz, la verdad.
3: Eso, carnalito. ¿Y a qué equipo le ganó Argentina?
2: No, ya no me digan eso.
3: Isaac, felicidades. Te acabas de llevar $1,000. Otra oportunidad mañana.
4: Te queremos mucho, te queremos. Sí,
5: con el bueno, la mala y el feo.
3: Te queremos, Isaac, te queremos. Seguimos a regresar con el último en deportes. Hoy juega el bicho. El capitán. Hoy.
0: El bicho ven.
3: Cristiano Ronaldo.
4: No
3: debuta.
4: No creo que supere a lo que hizo Messi.
6: Hoy no juega Colombia también, señores.
3: Hoy juega Colombia. Hoy juega Harry Kane. Hoy hay partido, señores.
0: Va a estar todo.
3: Además de la CONCACAF también juega Panamá. Ojalá y nos represente bien. Ahorita regresamos con el último en deportes. Estamos en vivo en YouTube. Cáiganle arroba bueno mala feo, ¿eh?
0: Cáiganle para allá. Estamos platicando, lo estamos pasando a gusto. Y nos están enviando sus videos de la chamba. Mi primera chamba. 310-908-4646 a nuestro WhatsApp. Mándenlo porque estamos echando aquí el chisme. Y el chisme es vida.
3: Ahí comenta Pedro, dice, ay, cállate, pedón.
4: Cállate.
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0: Cristiano Ronaldo.
1: Y creo que la vara la tiene alta, ¿eh?
2: No sé, chequéasela.
1: Creo yo.
3: Trae la vara alta.
4: Me dijo, lo que pasó ayer.
1: Me dijo Georgina. Nah, yo creo que tiene la vara muy alta porque Mbappé metió dos goles ayer en el debut de Francia. Messi se aventó un hat-trick. Tres en el debut de Argentina. Yo digo que el bicho tiene mínimo
2: está comprometido,
1: dos.
2: Comprometido.
1: Comprometido, yo creo, para dar un buen espectáculo.
4: Lo va a hacer, él es un campeón, es un
1: pero,
4: ganador.
1: ¿Será, tú crees?
2: Sí. ¿Cuánto va a meter según tú, Pau?
4: Yo digo que si se echa mínimo unos dos.
2: Yo pienso que nomás mete uno. ¿Tú?
1: Pues mira, yo he platicado con Georgina y dice que cinco. Yo digo que hoy sí tiene Cristiano como para meter unos. Y luego van contra el Congo.
4: Tres.
1: País africano tres. También.
2: Pero
1: difícil. Yo
2: sucio.
1: Creo que unos dos.
2: Tres. Muy sucio. Los fuerte.
5: Muy fuertes, viejo.
2: No, güey.
1: Antes de Argentina.
4: Cristiano Ronaldo.
2: Pero no, quieren quebrarlo, patean.
1: Antes de Argentina, solo México le había ganado un equipo africano. Todos los demás eran empates.
5: España, mira.
1: Hasta perdieron. También, pero bueno. Señores, tenemos con nosotros.
2: A Cristiano.
1: Especialista en deportes. Tenemos allá a mi compita, Gabo.
0: ¡Soy Gabo! ¡Gabo! ¡Gabo!
1: ¿Qué pasó, Gabito? ¿Cómo estás?
6: ¿Qué pasa, muchachos? ¿Cómo están? Buen día. Oye, pues bueno, para saludarlos y para platicar de lo que viene el día de hoy en la Copa. Obviamente lo que va a entrar Cristiano Ronaldo en actividad contra la República Democrática del Congo, también el conjunto de Inglaterra que va a enfrentar a Croacia, Colombia que juega contra la selección de Uzbekistán, eso en la ciudad de México, por cierto, el técnico de Uzbekistán es Fabio Cannavaro, no sé si se acuerdan de Fabio Cannavaro,
1: sí, campeón, ¿cómo no?
6: Con Italia en el 2006, así que bueno, él es su técnico. Gana contra Panamá, o sea, no gana Panamá, sino el país de Ghana va a jugar contra Panamá, porque luego se confunden. Entonces, ahí están los partidos para el día de hoy. El día de ayer, bueno, los resultados que terminaron por pasar. El conjunto de Noruega ganó por 4-1 a la selección de Irak, dos goles de Erling Haaland. Francia le ganó 3-1 a Senegal, dos goles por parte también de Kylian Mbappé, que en ese momento se ponía con 14 goles.
1: Wow.
6: Empatando a Gerd Müller y a un solo gol de Ronaldo Nazario y a dos goles de Miroslav Klose para ser el máximo goleador de este tipo de torneos. Pero bueno, no contaba con que Messi iba a jugar contra la papita del campeonato, que es Argelia. Que es Argelia, le regalan todo a Messi, terminó haciendo tres goles. Y luego aparte, espérate. 1-0 iba y al minuto 31 le perdonan una tarjeta roja.
2: Le tienen
6: el Cookie
2: que
6: Monster,
2: perdonar,
6: el señor productor tiene la foto, si la puede la podemos ver, es una tarjeta.
2: Está bien que le
6: es una tarjeta roja.
5: Gabo, no se puede poner las fotos de estas imágenes en nos tiene prohibida ahí la FIFA de que no podemos poner nada.
4: ¿Qué? Infantino ya. Según
6: fotos sí se puede, pero
2: que no.
6: Pero bueno, igual ya la vio y que pásaselas para que la vean.
4: Infantino
6: entonces en el celular.
4: Le marcó al Cookie Monster y le dijo esa foto.
6: Es increíble.
1: No. Aquí no podemos andar con pobrezas.
6: Es increíble que le perdonen.
2: No, hombre, tiene
6: que perdonarle. Si esa patada la hace Pepito, Juanito, el Pelón, claro, o el Feo, claro. Se van expulsados del partido.
2: Claro,
6: eso es una realidad.
2: Pero
6: a mí me parece que es una tarjeta roja.
4: A ver, Feo, vela.
6: Si van a defender, a mí me parece terrible.
2: Es
6: una tarjeta roja increíble. Pero bueno, se puso en el empate con Klose. Ya están empatados, tienen 16 goles cada uno. Jugador alemán, y pues bueno, yo creo que va a ser una carrera entre Kylian y Messi en este torneo. Obviamente también, bueno, tiene todavía por delante Messi partido con Austria y contra Jordania. No, pues ya de una vez que le juegan 400 goles.
4: No platicaron nada al respecto referente a esta falta. La gente, ¿cómo, qué escuchabas tú con tus demás colegas y todo?
6: Claro, todo mundo estamos en que era tarjeta roja, la verdad es que mucha gente.
1: Mínimo amarilla.
6: Obviamente.
1: Mínimo,
6: pero a ver, es por detrás, arriba del tobillo, le pegan la pantorrilla, con los tachones.
2: Sin querer.
6: Es una tarjeta roja en cualquier parte
2: sin
6: del mundo.
2: Querer.
6: Y a mí, no, sin querer.
2: Sin
6: no,
2: querer,
6: no, Feo, por favor.
2: Messi no juega por favor, así, güey. No.
6: Por eso eres tan melolengo, por eso eres tan melolengo.
2: No lo odias, igual que el Cookie Monster, no lo quieren. Si paran a Messi la tarjeta roja, se acaba el mundial, güey.
6: No, bueno, entonces por el espectáculo tenemos que perdonarle lo que hagan, ¿no?
2: A él sí.
6: No, está mal. No, estás
2: ese hombre.
1: Ah, él sí.
2: Ese hombre. Él sí.
6: Fíjate lo que estás diciendo. Sí, fíjate lo que estás diciendo.
2: Ya lo he dicho muchas veces.
5: Cállate, me lo leo.
6: No, no, es terrible. No, es terrible, es terrible, es terrible lo que estás diciendo. Pero bueno, ahí está la selección mexicana, como bien lo decía nuestro productor. La verdad, ya está en Guadalajara. Ya está en Guadalajara, llegó ayer, ya por la tarde, noche, muy tarde, prácticamente a las 9. Los estaba esperando el gobernador de Jalisco, Pablo Lemus. Lo recibió. El hotel donde están es una plaza comercial. Entonces, bueno, imagínense toda la gente que estaba por ahí. Había muchísima gente esperando a la selección mexicana. Llegaron, salieron algunos jugadores, firmaron playeras, se tomaron algunas fotos. Un poquito de contacto con la afición. Hay boletos al día de hoy porque celebraron terriblemente, porque obviamente iba a jugar la selección, porque ganó su primer partido.
2: Claro.
6: Y están en los 125 mil pesos.
4: Ay, cállate.
6: Categoría 1, categoría 2, categoría 2 y categoría 3. De verdad,
2: $7,400
6: más o menos. Un boleto, categoría 2, categoría 3, para el partido del día de mañana. De verdad, están muy caros. Subieron. Al contrario, y si ustedes se han dado cuenta, en los estadios ha estado prácticamente llenos todos los partidos, hasta el Irán-Nueva Zelanda, hasta el Austria contra Jordania, que no eran partidos que llamaban mucho la atención, pero se han elevado por lo mismo, porque la gente pues no deja de ir. Sí. Al contrario, están llenando los estadios.
5: Están más caros en México que aquí en Estados Unidos los boletos.
6: Completamente, mucho más caros en México.
4: Oye, Gabo, ¿y cómo ves a la gente? ¿Sí ves mucha gente mexicana viendo, yendo a ver a México? ¿Son más extranjeros? ¿Ves que hay más flujo de dinero? ¿Qué ves por allá tú que estás ahí presente?
6: Mira, hay de todo. Se espera, por ejemplo, que en la ciudad de Guadalajara haya 25,000 coreanos. Obviamente no van a ir todos al estadio. Eso es una realidad, porque pues, no tienen boleto todos, pero se les ven en los fanfest, que está abierto prácticamente desde muy temprano, que puedes ir, ingresar y pues ya saben ustedes poder comprar la comida y estar ahí viendo los partidos en las zonas importantes de la ciudad. Están, bueno, aprovecharon y bueno, vienen a conocer la ciudad. Hay mucho alemán, he visto mucho de Estados Unidos, muchos ingleses también. Sí. Y bueno, pues obviamente colombianos también, tiene copada la ciudad. Colombia está también arrastrando muchísima gente en Guadalajara.
5: Peligro.
6: Entonces, bueno,
5: peligro.
6: Bueno, aquí hay muchísimo. Pues pero sí, de verdad, se ha puesto así. Hay mucho mexicano, pero lo que vimos en el Estadio Ciudad de México, que hubo muchísimos influencers que de repente estaban pendientes y que el celular y todo y eso. Es lo mismo que vamos a ver en el Estadio Guadalajara. Eso, aunque no se nos quite de la cabeza, está haciendo. No sé si desde Qatar también fue así un poco, pero ahora este mundial está siendo muy marcado por el tema de los influencers. No digo que esté mal, no tengo nada en contra de ellos, pero me parece que son otro tipo de mercado y a veces ellos no ponen mucha atención a lo que pasa el partido. Eso es una realidad.
1: Sí.
6: Entonces, de repente creo que sí los vamos a ver. Están marcas llevando a estos influencers y bueno, con eso ya pues terminan haciendo su contenido. Pero sí, hay muchísima gente. El estadio va a estar repleto, eso lo tenemos completamente claro. Por cierto, el día de hoy en la Minerva habrá un concierto. Ese lo organiza el gobierno del estado. Del estado va a tener este concierto y creo que hay otro con Alejandro Fernández más adelante. Eso todavía no se ha confirmado, pero hoy se presenta Maná en la Minerva. Es gratis el concierto. Entonces, ¡ándale! Imagínense quién va a caber en esa, en la Minerva. Absolutamente nadie. Oye, nadie va a caber en la Minerva. Desde ahorita yo creo que ya están ahí formándose la gente.
1: Y quién pasa por ahí todos los días y las desviaciones y todo el rollo, ¿cómo está Guadalajara también con el tráfico? Han de decir así, ¿y yo qué culpa tengo, maldita sea?
6: Sí, la verdad es un tema pelón, porque a ver, no estamos como LA, es una realidad que tiene un tráfico también terrible, como la Ciudad de México que tiene un tráfico terrible, no estamos así, pero sí ya empieza Guadalajara a tener complicaciones. Antes eran las horas pico que llama la gente, ¿no? Mm. Hoy en día ya en Guadalajara, de verdad que no picas nada, pero bueno, no, qué cosa. Pero a ver, de repente
5: la Chayo,
6: el tráfico sí, oye, qué cosa. Exactamente, pero bueno, a ver, empieza a hacerse ya complicado. Y ahora con esto, lo único que hizo el gobernador, y que bueno, lo hizo también la semana pasada, el día del partido de México suspendió clases y suspendió el trabajo en el tema público. En la empresa privada no se puede meter en la empresa privada, pero en el tema público sí la suspendió. Para el día de mañana, que es el partido, también está igual. suspendió el tema de las clases y también obviamente el tema del trabajo en el tema público. Las secretarías y demás que tengan que estar abiertas por atender a la ciudadanía van a permanecer abiertas. Las que no tengan necesidad no lo van a hacer. Así que bueno, si es un tema, la gente empieza las desviaciones, luego por ahí hay una avenida que se llama López Mateos, que por suerte no lleva para el estadio, el estadio de Ciudad de Guadalajara, tuvo un socavón tremendo, sí se cayó parte de la calle, sí, está una construcción a un lado, y se cayó prácticamente en un carril. Entonces, bueno, ya había pasado, ya había pasado hace, no sé, creo que un año por ahí, se cayó y se abrió toda la avenida. Por suerte no había pasado absolutamente nadie en ese momento, pero de verdad se cayó y se terminó haciendo un hoyo bastante grande. Entonces, el tema de la circulación, hay muchos baches en la ciudad de Guadalajara, digo, no es lindo decirlo, pero es una realidad. Y se ha complicado. No, yo no paso por las calles.
4: Pues ojalá que con todo el dinero que se metan del mundial, hagan una mejor Guadalajara, una mejor Ciudad de México, una mejor Monterrey.
2: No, qué bonito sueño.
4: Yo lo dudo
6: demasiado.
1: Para que México gane el mundial, Pau.
4: No, porque el dinero está entrando.
1: Oye, Gabo.
4: Hay dinero.
1: Y nada más como actualización, por si alguien está con el pendiente. Le acaba de pegar a 12 millones de seguidores. ¿Quién? Bocinha, el portero de Cabo Verde. Bocinha. El que hizo historia en contra de España, que ya le han hecho memes, le han hecho anime, le han hecho todo. Tenía menos de, ¿cuántos, Gabo? 5,000 seguidores en Instagram antes de...
6: Sí, por ahí.
1: Ahorita ya tiene
6: más o menos el mismo caso millones. De Tim Payne.
5: No. De hecho, su mamá no pudo venir al mundial por un problema de visado, porque no tenían feria para pagar la visa.
1: No, el vato no tiene equipo.
6: No, ese.
1: ¿Eh? No tiene equipo.
6: Y de hecho, fíjate que hay un tema ahí con Bocinha. Bueno, igual Tim Payne creo que anda por ahí de los 8 millones, también tenía como 2,000 seguidores. Bocinha, bueno, ya exactamente 12. En este momento tiene esa cantidad. Pero bueno, a lo que voy es que hay un tema que incluso dijeron recientemente que podría llegar a México a jugar. Ya tiene más de 40 años, Bocinha. Pero hay un acercamiento entre gente de Atlético La Paz. Atlético La Paz es un equipo que juega en la Liga de Expansión, que no tiene ascenso ni descenso a la primera división en México, pero hay un acercamiento y por ahí soltaron de que podía llegar a Atlético La Paz. Habrá que esperar, por ahora solamente un rumor, pero digo, la actuación que tuvo Bocinha fue monumental, terminó sacando prácticamente todo lo que le llegó de España. Y eso también ya vale.

0: OnlyFans, ahí pone fotos de su fat toe, el dedo gordo. Claro. Sin las nada patotas, de nada.
1: Las patotas. Gabo, tenemos un mensaje para ti, pero solo en YouTube. Cáiganle @buenomalafeo.

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0: Señores, bienvenidos a lo bueno, lo malo y lo feo de Argentina contra Alegría. ¿Qué dijo nuestro compañero?
2: No,
0: Isaac.
2: Contra Argelia.
0: Señores, lo bueno, Alexa, es que vimos el debut del más grande del fútbol. Campeón del mundo, el
3: dios
0: actual
3: de todos los tiempos del fútbol.
0: Ahí, con la mano, donde las arañas tejen su nini.
3: Mejor
0: Lionel
3: que Messi.
0: Tres, hat-trick, eso es lo bueno.
2: Oigan, lo malo, pues pobre Argelia, nunca encontró cómo llegarle al campeón del mundo, ¿no? Vale. Planeta.com, hubo mucho error defensivo, no hubo tanto ataque, y pues Messi triunfó. Sí. Y pues ya ni modo, no sirve para nada.
0: Metieron un gol, pero pues fuera de lugar.
2: Se los anularon, no sirve.
3: Y lo feo es que mucha gente está quejando que porque le hubieran dado tarjeta roja a Messi por la patadita que le dio al de Argelia.
0: No, amarilla.
3: Y eso está
0: amarilla.
3: Ah, a lo mejor amarilla, pero roja no, señor. Porque si no, se acaban los ratings del mundial. Si no está Messi, no va a haber mucha gente viendo.
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4: Enseguida volvemos con eso.
2: Yo les tengo una pregunta a todas las mujeres del mundo.
0: Venga.
3: Échale al pelón también.
2: ¿Qué hacen?
1: ¿Qué pasa?
2: Si de repente ven a su marido coquetearle a otra mujer. En su cara.
0: No.
2: Pero él no se da cuenta que tú estás viendo.
3: ¿Cómo no se da
2: ¿Qué
3: cuenta?
2: ¿Qué harían? ¿Lo colgarían? No. Ustedes, hombres, que de repente
3: es
2: su
3: normal.
2: Mujer no se da cuenta que están por ahí presentes y ella coqueteándole a otro hombre.
3: Ah, ya lo ha hecho.
5: Esto está peor. Una mujer coqueteando a un hombre.
3: Sí, es peor.
2: Ahorita les cuento absolutamente todo lo que le pasó. Este compa ya está muerto.
0: No más no, lo han enterrado. Saludos al compita Isaac de San José Bay Area. Se ganó el día de hoy $1,000 en la lona del golazo. Hay otra oportunidad mañana.
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3: Oigan, mandela y conéctense con nosotros en YouTube, arroba bueno malafeo, estamos en vivo. Se viene el OOT de...
4: Cáigale, hoy Dale. Vengo con... ¿Cómo dijiste que se
5: llaman? De bolitas.
4: ¿Cómo se llaman?
3: Pokidats.
4: Pokidats.
3: Se viene el OOT de pausazo. 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

0: está loco como esta nota.
1: ¿Qué pasó?
0: Miren, chavos. A mí, en lo personal, a mí, Paola Sasso, un hombre mirón, yúcales. Cero me gusta, cero se me hace atractivo. Se me hace que pierde absolutamente todo. Esos hombres que van con su mujer y que se les truena el cuello por voltear a ver otras, para mí se me hace horrible, se me hace una falta de respeto. O las mujeres que le hacen lo mismo al hombre, que van con el hombre, pasa un guapetón y voltean. Eso para mí es horrible, fuga de esa relación.
2: ¿Qué tal seguirlas en Instagram?
0: No, pues seguir en Instagram puede ser, pero depende de quién, cómo le haces. O sea, hay mucho contexto, pero ahorita vamos a hablar de los ojos alegres.
2: De los feos.
0: Eso hacemos otro día.
2: Okay.
0: Pero bueno, este hombre que anda volteando derecha e izquierda para ver a otras o la mujer, para mí me parece completamente incorrecto. Y bueno, ¿qué creen?
2: ¿Qué
0: que está el esposo de una mujer, de una señora, y está en su casa y él, ay, qué rico, el solecito.
3: Ajá.
0: Amaneciendo el día, hay un clima delicioso. Oye. Sale con su cafecito.
3: Ajá.
0: Y de repente pasa una rubia sabrosona en el jogging corriendo con un mini top y un mini short, unos tenis bien bonitos. Y ella empieza a correr, correr. Y el marido ahí con la tacita de café.
2: Nerviosón.
0: Y la ve llegando y recorre el camino con ella con la mirada.
3: ¿Qué?
0: Y de repente le dice, hello, Whis.
3: Hoy le dijo hello.
0: Y la chava le dice, hello, Whis, tú. Cuando de repente sigue volteando a ver a la lady y salió el demonio del carro. ¿Cómo estampa estaba así la mujer viéndolo de desgraciado?
3: ¡Satanás!
0: Abre la puerta de su carro y dice, ¿qué le ves? ¿Por qué la saluda, cerdo? Y él dice, pues como saludaría a cualquier persona. Dice, pero ¿por qué la saluda si ella ni te estaba hablando ni pelando? Púchale play.
2: Espérame, pero entonces, ¿el vato sí saludó o nada más estaba así de good morning, how are you?
0: No, como te dije.
3: Hello,
0: Whis. La saludó, púchale play.
2: A ver, ¿tanto así?
0: Sí.
3: Que le puche.
2: A ver, espérame. No,
0: bueno, nomás, si le sube.
2: Ahí va.
3: Mira a Satanás ahí, el exorcista.
2: Entonces el vato está saliendo. Ay, nomás, el vato todo
3: saludo. A ver, es que
2: espérame, le está diciendo, es alguien que está pasando. Ajá. Nada más. Y estoy siendo cortés, lo estoy saludando.
0: Ay, por amor de Jesucristo, no estaba siendo cortés. O sea, estaba saludando a una chava que se le pareció guapa. Le dijo, hola.
3: Está buena.
0: Él no contaba con que lo estuvieran viendo.
2: Uh-huh.
0: Nada más fue eso, que le salió la mujer por la ventana como sticker y al otro se le bajó la presión. Porque miren, ven el video.
2: Wow.
0: ¿Qué?
2: Wow.
0: El otro vio la muerte en vida. Dijo, ay, Jesús.
3: Parecía un fantasma la vieja.
0: Después de ese momento, cada vez que salen, saluda a todas las personas que se encuentran.
3: ¡Ah, no!
2: Oye, pero ya ni saludar puede uno.
0: Oye,
2: hello. Neta.
0: Mira, uno sabe lo que tiene en casa.
2: Wow.
0: Y hay hombres que sabemos que no saludan por cortés o por educados. Por ejemplo,
3: ¿quiere ver un
0: yo
3: nalga
0: sé
3: uno?
0: Que si el Cookie Monster saluda a una mujer, yo sé que lo hace él con respeto.
3: Qué bueno.
0: Yo lo domino.
3: Un aplauso.
0: Si ustedes dos saludan a una mujer, sé que es porque son unos cerdos marranos porcinos.
2: Hoy no más.
0: ¿Y ya?
3: Pues sí. Yo no voy a decir que
0: él
3: no.
0: Él lo admite.
3: Pues sí.
0: Admítelo.
3: ¿Qué te puedo decir?
0: Se lo que son.
2: Yo lo hago por cortés, como nuestras compañeras aquí del trabajo.
3: Buenos días, conquistador.
2: ¿Qué tal? ¿Cómo me
3: cortés?
0: Me da gusto que tú sí seas honesto.
3: ¿Qué me va?
2: No. ¿Estás siendo honesto, Pau?
3: Ey, sí.
0: Ay, sí, tú.
3: El telón, ¿cómo a la señora de la limpieza no la pelas?
2: Hoy la regaña.
0: El otro día
2: no,
0: se vino
2: la pelo,
0: a quejar
2: la pelo,
0: de ella.
2: ¿Cómo no?
0: No, que me dijo no sé qué y no sé cuánto. Claro. Pero si alguien guapa le dijera algo.

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Buenos días. En este día, miércoles, mitad de semana, un servidor, Juan Martino Valle, el padrino, estoy contigo hasta las 3 de la tarde. Después del bueno, la mala y el feo, acompañando.

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1: Avanzamos en la programación del día de hoy a través de la invasora en este que ya es 17 de junio. Saludos para ti que nos sintonizas en toda la región del este de Texas, que estás chambeando, manejando, acompañándote de la número uno en éxitos. 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Vamos a la pregunta del día. ¿La suerte existe o todo es esfuerzo? Comparte, comenta, opina. Completa la frase, costumbre de antes.

o le sigues el juego. Comparte, comenta, opina aquí en el show del Padrino en la número uno en éxitos, La Invasora. Vamos a la frase del día de hoy. La frase de hoy es la siguiente. A veces las personas fingen que tú eres una mala persona para no sentir culpa por lo que te hicieron. Vamos a la frase curiosa. Cada mañana espero verte, te necesito, te quiero, amo tu calidez, tu olor, tu sabor. Mi café, te amo. 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

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En datos curiosos te cuento que el colibrí abeja, originario de Cuba, mide cerca de 5 centímetros y es considerada el ave más pequeña del mundo.

Las notas de inmigración, Corte Suprema decidirá si inmigrantes detenidos pueden solicitar libertad bajo fianza. La Corte Suprema aceptó revisar un caso que podría tener importantes consecuencias para miles de inmigrantes detenidos mientras enfrentan procesos de deportación. El máximo tribunal analizará una apelación presentada por la administración de Trump sobre la legalidad de mantener detenidos durante largos periodos a ciertos inmigrantes con antecedentes penales sin ofrecerles una audiencia para solicitar libertad bajo fianza. La decisión llega después de que la Corte de Apelaciones del Segundo Circuito determinara que las detenciones irrazonablemente prolongadas pueden violar las garantías de debido proceso establecidas en la Constitución de los Estados Unidos. Según información de la agencia Reuters, el caso involucra dos residentes permanentes legales, titulares de Green Card, que permanecieron bajo custodia migratoria durante meses mientras se resolvían sus procedimientos de deportación. En otra nota, Trump evaluó suspender una garantía constitucional para acelerar las deportaciones. La administración del presidente actual llegó a considerar una de las medidas más controvertidas de su segundo mandato, suspender el derecho de habeas corpus para inmigrantes indocumentados con el objetivo de acelerar las deportaciones masivas. La revelación proviene de una investigación publicada por The New York Times, quien obtuvo un memorando confidencial elaborado en abril del 2025 por Will Scharf, entonces secretario personal de la Casa Blanca. El documento advertía sobre los riesgos legales y constitucionales de limitar una de las protecciones más antiguas del sistema judicial estadounidense. El habeas corpus permite que cualquier persona detenida exija ante un juez que el gobierno justifique legalmente su arresto. Se trata de una garantía fundamental contra detenciones arbitrarias y está protegida por el artículo 1

Vamos a la reflexión de hoy. Esa se llama ¿Cómo se pudo sobrevivir antes? Un día un joven le preguntó a su abuelo: abuelo, ¿cómo pudieron vivir antes? Sin tecnología, sin internet, sin computadoras, sin drones, sin TikTok, sin Instagram, sin Facebook. El abuelo respondió: al igual que tu generación vive hoy, nosotros las personas entre 1950 y 1995 somos los bendecidos. Nuestra vida es una prueba viviente. Cuando montábamos en bicicleta nunca usamos el casco. Si nos hacíamos daño, la vitacilina lo curaba todo. Después de la escuela hacíamos los deberes y salíamos a jugar a la calle hasta el anochecer. Cada padre nos llamaba con su particular silbido y sin rechistar para casa. Jugábamos con amigos de verdad, no amigos de internet. Si alguna vez nos sentíamos sedientos, bebíamos agua de la fuente, no agua embotellada. Nunca nos pusimos enfermos compartiendo el mismo vaso con nuestros amigos o amigas. Nunca ganamos peso comiendo platos de arroz todos los días y chocolate con pan. No le pasó nada a nuestros pies a pesar de andar descalzos durante horas. Nunca usamos suplementos alimenticios para mantenernos saludables. Solíamos crear nuestros propios juguetes y jugar con ellos. Nuestros padres no eran ricos. Ellos nos dieron amor, no materiales mundanos. Nunca tuvimos teléfonos móviles, DVD, PlayStation, Xbox, videojuegos, computadoras personales, iPhone, iPad, Netflix, internet. Pero sí tuvimos amigos de verdad y no amigos virtuales. Visitábamos las casas de nuestros amigos sin haber sido invitados y disfrutábamos de la comida con ellos. Los familiares vivían cerca para disfrutar el tiempo con la familia. Es posible que hayamos estado en fotos en blanco y

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La suerte existe o todo es esfuerzo. Completa la frase, costumbres de antes que deberían volver. Tú querías, te enteras que tu compadre Andrés

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1: Avanzamos en la programación del día de hoy a través de la invasora en este que ya es día miércoles. Hoy aparentemente no hay amenaza de lluvia, pero ya sabe, Texas es impredecible y si solo hay 4% de posibilidad de lluvia, la lluvia va a continuar o va a regresar este viernes en un 50% de probabilidad. Y actualmente tenemos una temperatura de 80 grados en la región del este de Texas. Avanzamos en la programación del día de hoy con más peticiones en el 903-939-9670. Invasora, buenos días.
2: Buenos días, buenos días. ¿Cómo anda? ¿Cómo anda? ¿Cómo anda, muchacho?
1: Bien, ¿cómo le va a usted?
2: Gracias a Dios, aquí trabajando, pero aquí estamos escuchando las viejas, pero sabrosas, ¿eh?
1: Órale, pues, ¿alguna que se le antoje?
2: Seguro que sí, Rosas Tristes con la Industria del Amor.
1: Órale, pues, ahorita se la envío, ¿eh?
2: Desde Nacadocha, un saludito a todos los muchachos.
1: ¿Originarios de dónde?
2: Originario del Salvador.
1: Órale, pues, dígame que esa se le acompaña todo el día.
2: Oh, pues, la de la Invasora, la que suena toda hora.
1: Saludos a nuestra gente del Salvador, allá en Moncles, en la familia Guzmán, también siempre en sintonía, en la frecuencia 107.9. A la gente de Nacadochis, que también regularmente nos envían textos.

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11: Y ahora, el pronóstico del tiempo en La Invasora.
12: Para hoy esperamos un día nublado por la mañana, soleado por la tarde, máxima llega a 91, la mínima en 75. Para mañana jueves, 95 la máxima, mínima 77, parcialmente nublado, 20% la probabilidad de lluvia. Para el día viernes, máxima 85, mínima 73, y se incrementa un poco la posibilidad de lluvia. El sábado, pronosticadas tormentas aisladas, máxima 84, mínima 75. Para La Invasora, con el pronóstico del tiempo, Juan Martín Ovalle, el padrino de La Invasora.
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1: Hoy en los años maravillosos recordamos a una agrupación de Zacatecas, México, de la década de los 70s, 80s, los Fresno. Este grupo alcanzó la cima de su popularidad de 1970 a 1980, destacándose por su particular estilo norteño romántico. El grupo tiene profundas raíces en el estado de Zacatecas. La agrupación tomó su nombre de la colonia donde ensayaban en sus inicios. Saltaron a la fama masiva en la década de 1970, estableciéndose como uno de los conjuntos más queridos dentro del género de música latina y romántica. Su tema más icónico y reconocido internacionalmente, Corazón de Roca, que incluye famosos versos como Te hicieron de roca y no puedes con el corazón. El álbum homónimo que llevaba el tema de ese éxito, inicialmente lanzado en vinilo en 1973 y reeditado posteriormente en formato digital, incluye otros clásicos como Vida, La mujer que yo quiero, Hay unos ojos. Y hoy, en los años maravillosos, recordamos a...

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1: Hoy en Recuérdame, recordamos el juego que era de cajón cuando éramos niños en la cuadra. El último gol gana. Hubo una época en la que no necesitábamos árbitros, uniformes ni estadios para jugar fútbol. Bastaba un balón, dos piedras para hacer las porterías y un grupo de amigos en la calle. Las reglas eran simples, tan simples que todos las conocíamos de memoria. Y una de las más importantes era: el último gol gana. No importaba si ibas perdiendo 10-2, no importaba quién había metido más goles. Cuando se acercaba la hora de regresar a casa, cuando ya estaba oscureciendo, cuando las mamás empezaban a salir a las puertas a llamar a sus hijos, alguien gritaba la frase mágica: el último gol gana. Y de repente el partido entero cambiaba. Ahora todos corrían más, todos defendían más fuerte, todos querían anotar ese gol decisivo, porque ese era el que contaba, el que daba derecho a presumir al día siguiente, el que hacía sentir campeón del mundo a quien lo ganara. Y cuando finalmente entraba el balón entre las dos piedras, se escuchaba el grito: ¡ganamos!, aunque el marcador dijera otra cosa, porque en aquellos tiempos no jugábamos por trofeos, no jugábamos por dinero, jugábamos por diversión, por amistad, por la emoción de estar juntos. Aquellos partidos duraban hasta que se escondía el sol, hasta que alguien se llevaba el balón o hasta que mamá gritaba tu nombre desde la puerta de casa. Y aunque hoy existan videojuegos, redes sociales, entretenimiento por todos lados, muchos seguimos recordando aquellas tardes con una sonrisa, porque en una calle cualquiera, con dos piedras y un balón gastado, vivimos algunos de los mejores momentos de nuestra infancia. Y quién sabe, tal vez la mejor regla del fútbol callejero nunca estuvo en ningún reglamento oficial, porque para nosotros siempre será cierto que el último gol gana.
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1: Cosas van a estar afuera hoy en la noche que llegues a la casa. Acabas de perder a mí y a tu hijo. Eso es lo último que te pasa.
2: Cálmate, no, no. Oye, yo, la morra, ella me llamó a mí. Yo ni en cuenta. Yo nomás estaba siguiéndole el rollo, hombre.
1: Siempre tus chistecitos. Nunca supiste valorarme y aquí se terminó.
2: Alondra, cálmate, ira. 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
2: 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Seguimos en Las Viejas de La Invasora. Me envían mensaje de texto queriendo escuchar esta de Grupo ABBA. Se llama Chiquitita, Las Viejas.

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1: Vamos a la parodia de hoy.
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3: Hoy le quiero cantar a un grupo de personas cuyo oficio muchos de nosotros no valoramos.

0: gracias a todos los recolectores de basura. Un trabajo esencial. Muchas felicidades hoy en su día.
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1: Hoy en el cierre de las viejas de la invasora te cuento la historia de la canción Déjame Volver Contigo. Es una balada romántica lanzada en 1982 por la cantante mexicana Dulce, quien falleciera recientemente. Compuesta y producida por el reconocido músico Rafael Pérez Botija, la canción destaca por su letra sumamente intensa y apasionada que ruega desesperadamente por una segunda oportunidad en el amor. El tema fue el sencillo principal del quinto álbum de estudio de la cantante, titulado Heridas. La canción conectó inmediatamente con el público gracias a su propuesta de entrega total, donde la protagonista confiesa estar dispuesta a dejar el orgullo a un lado para recuperar a su pareja, incluso aceptando que la persona amada comparta tiempo con otra persona temporalmente. Con los años, el sencillo se consolidó como uno de los más grandes clásicos de la música de balada romántica en México y un himno en el repertorio de la cantante. Varios cantantes lo hicieron suyo, hay versiones cumbia, hay versiones norteña y, por supuesto, Jenny Rivera, en su álbum Joyas Prestadas, lo tomó prestado y la cantó también. Así nació la historia de esta canción. Déjame volver contigo. Y con la historia de esta canción cerramos la emisión de hoy de Las Viejas de la Invasora en el show del Padrino en la 96.7 y 107.9. 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
1: Aquí estamos el día de hoy, que ya es día miércoles, es la hora del lonche, primer segmento de Farándula Invasora. Saludamos a Dulce la Chilanga Flores. Chilanga, buenas tardes.
2: Hola, muy buenas tardes, espero que se encuentren de lo mejor ya en esta mitad de semana, y exactamente tenemos muchísima información de la farándula. Fíjate, padrino, que te comento que Jennifer López abre su corazón y nos expresa cómo es que se ha sentido o cómo fue el impacto que tuvo después de su divorcio con Ben Affleck. Pues Jennifer, a sus 56 añitos de edad, pues admite que su vida se vino abajo tras esta separación, algo que la obligó a someterse al ejercicio de la introspección y pues así poder transformar su vida de alguna manera. Ella reconoce que la mayor parte de sus relaciones, pues bueno, ella siempre le echaba la culpa a los galanes, y pues todos esos matrimonios fracasados que tuvo en el pasado, pues ella no lo veía como que, oh, yo tuve culpa. Hasta que se divorció de Ben Affleck fue cuando dijo, bueno, ahora sí, ¿qué es lo que está pasando conmigo? Tengo que ver dentro de mí qué es lo que está pasando y así pues mejorar como persona, lo cual pues me parece muy bien. Pareciera que pues por fin está como que entrando en una etapa de madurez y está reconociendo pues que también cuando es una pareja pues es un problema de dos y no solamente echarle toda la bolita al otro, ¿no? Entonces pues qué bueno que ya de alguna manera se está manteniendo pues soltera, ahora sí que tratando de mejorar ella su persona, y pues ojalá que le funcione así de ahora en adelante.
1: ¿Será muy tóxica?
2: Yo pienso que sí, yo pienso que como, bueno, pues he escuchado muchísimas cosas de ella, o sea, de que es una persona muy egocéntrica, entonces yo pienso que sí, obviamente eso afecta en las relaciones. Yo sí considero que aunque está muy bonita y tiene un cuerpazo y es millonaria y todo lo tiene prácticamente, pues sí, ¿no? A veces uno no se siente seguro de sí mismo, y yo sí creo, sí le veo como que esa actitud de que pudiera ser toxicona.
1: Y bueno, le dan una imagen en redes sociales como precisamente de diva, de esperando que le pongan la alfombra roja donde quiera que llegue, etcétera, etcétera, ¿no?
2: Sí. Entonces, pues yo creo que sí, eso de alguna manera afecta. Y digo, ya tantas relaciones fallidas ahí, pues sí, como que, o sea.
1: ¿Cuántos lleva?
2: Ahí da a entender. Pues al parecer, matrimonios tal cual, creo que fueron cuatro, okay, con Ben Affleck. Okay. Matrimonios tal cual, pero okay, todavía le sumamos a todos los galanes que tuvo, todos los anillos que consiguió como compromiso, y nada más no pasó nada. O sea que sí, esta chica. Corazón de condominio.
1: Bueno, va a la mitad del camino de Elizabeth Taylor, que tuvo casi como 10 matrimonios, ¿no?
2: Ah, exactamente. Que,
1: bueno,
2: sí,
1: todavía
2: sí, pero bueno,
1: es una novata para ese tipo de ligas, ¿no? Bueno,
2: ¿verdad?
1: ¿Qué más tenemos?
2: Bueno, pues sí, por otro lado también, la música mexicana ha demostrado que no conoce fronteras, pues La Chona, esta canción que obviamente es muy emblemática de los Tucanes de Tijuana, sonó en la Casa Blanca, esto durante la histórica función del UFC Freedom 250, que se celebró el pasado fin de semana en Washington, D.C. ¿Cómo es que sonó La Chona en la Casa Blanca? Bueno, pues el encargado de llevar este clásico norteño fue Diego López, un jugador de, bueno, un peleador del UFC, que bueno, adoptó a México como una segunda casa, y a la hora de salir, de presentarse al ring, es cuando empezó a tocar La Chona. Imagínate nada más. Obviamente que con esto, pues, pues se da a conocer, ¿no? Que México, todo mundo quiere a México, y pues tanto así que, aunque no sea el mexicano, quiso llevar esta emblemática canción con él para su presentación, y pues para mí al menos es un orgullo, ¿no? Que se escuche música mexicana en la Casa Blanca.
1: Es brasileño, ¿no?
2: Sí, correcto, él es brasileño, entonces pues sí, es un gustazo que nos adopten como su segunda casa, es algo muy bonito, y pues definitivamente ahora sí que va a ser todavía más mi favorito.
1: Y bueno, pues La Chona es un fenómeno, pues es como un segundo tema de identidad nacional, ¿no? Apenas se escuchan los acordes de La Chona y se hace el ambiente, y exacto, hay varios videos de gente de muchos países que simplemente al escuchar los acordes también ya se ponen a bailar, ¿verdad? Así que
2: muy pegajosa la canción, definitivamente.
1: Yeah. Bueno, pues un tema para la posteridad que hizo Mario Quintero y los Tucanes, ¿no?
2: Sí, así que bueno, a bailar La Chona cada vez que la tengamos que escuchar, tenemos que a fuerzas, es una obligación. Como mexicanos.
1: Gracias, Chilanga.
2: Y muchas gracias, seguimos con más información en minutos.
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20: Para hoy esperamos un día nublado por la mañana, soleado por la tarde, máxima llega a 91, la mínima en 75. Para mañana jueves, 95 la máxima, mínima 77, parcialmente nublado, 20% la probabilidad de lluvia. Para el día viernes, máxima 85, mínima 73, y se incrementa un poco la posibilidad de lluvia. El sábado, pronosticadas tormentas aisladas, máxima 84, mínima 75. Para La Invasora, con el pronóstico del tiempo, Juan Martino Valle, el padrino de La Invasora.
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En datos curiosos del mundial, seguramente viste al niño Santi que tenía un suéter de Navidad y que en ese suéter destacaba el color verde y fue lo único que se puso para poder apoyar a México. Se hizo viral.

0: Entramos al segundo segmento de Farándula Invasora en la 96.7 con Dulce La Chilanga Flores colaborando en el show del Padrino aquí en La Invasora. Chilanga, ¿qué tenemos?
1: Hola, Padrino. Pues efectivamente, Vicente Junior nos cuenta que él no quiere hacer ningún holograma de don Vicente Fernández. Escuchemos lo que él nos dice.
2: Mira, no hay que estar peleados con la tecnología, pero por el momento no lo tenemos pensado, puesto que siempre nos enseñó mi padre a que no se utilizaran trampas ni trucos, claro. Que todo era con esto y con esto.
3: Con corazón.
2: Sí.
0: Ahí está, pues. Y bueno, y a mí también me parece el uso de hologramas es como medio, la palabra que no se escucha muy intelectual, medio bizarro, es decir, medio raro, ¿no?
1: Claro.
0: Yo sé que lo han utilizado algunos artistas, pero como que no casa, a mí no me parece.
1: Sí, al menos, algo que parece, ¿no? Pues yo, bueno, como por ejemplo, lo he visto con algunos otros artistas que a mí me han gustado mucho, pues sí se da ese como que sentimiento especial de saber que aunque sea de esa manera puedes volver a ver a tu artista en los escenarios, pero pues bueno, ahora sí que no es para todos también, no todos se piensan de esa manera y pues bueno, ahora sí que más que nada él está tratando de hacer las cosas como si su papá las estuviera haciendo, como si su padre lo estuviera diciendo en este momento, ¿sabes qué? No hagas esto por mí. Entonces creo que al final de cuentas se tiene que hacer la voluntad de lo que en este caso don Vicente hubiera hecho también, ¿no?
0: Así es, como dijo, con talento y corazón creo que dio a entender, ¿no?

0: Exactamente, así. Y bueno, y definitivamente que pues que en la familia Fernández sí que lo hay. Por otro lado, también tenemos que Lupillo Rivera, que muy talentoso, muy noviero también este muchacho, también corazón de condominio, pues ha dicho que no quiere llegar a un acuerdo con Belinda. Imagínate, después de habérsela tatuado y todo, dice que nada que ver ahí. Escuchemos.
1: Nosotros vamos hacia adelante sin frenos. Nosotros vamos para darle para adelante hasta donde lleguemos.
2: ¿Alguna novedad?
1: ¿Hubo
3: un acuerdo?
1: No ha habido ningún acuerdo, no ha habido ningún intento de nuestra parte tratar de arreglar nada. Ajá. Nosotros, como les digo, voy adelante con todo y
2: sin miedo.
1: Por así hay que aguantar la vara,
4: Y bueno, el problema legal es que reveló cosas íntimas. Creo que es eso.
0: Al parecer sí. Pues sí, está un poquito delicada la situación ahí, pero pues bueno, lo que sí puedo decir es que de haber sido una relación muy cercana, independientemente de si realmente hubo una relación sentimental o no, se llevaba muy bien. Entonces, saber que ahora pues ya no existe nada de eso, pues es un poquito triste, pero pues también estoy de parte de Beli, o sea, si no la saben respetar, pues para qué quiere personas así en su vida, ¿no?
4: Lo que no puedo entender es cómo Beli tuvo que ver es con Lupillo. Pero bueno.
0: Exacto, sí, bueno, si es que realmente pasó la situación, yo sí considero que a lo mejor ella le gusta mucho la atención, de que la consientan, y pues ahora sí que no se fija en si están guapos, si están jóvenes, ella nada más se fija en la billetera y pues que la consientan.

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1: Avanzamos en la programación del día de hoy a través de la invasora en la número uno en éxito. Saludos para ti que estás todavía en el lonche, en el descanso del mediodía, en el break, que andas manejando, amas de casa, con casa llena, en la región del este de Texas. 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Así que, bueno, pues eso lo vamos a echar a andar al terminar los boletos para Hawaiian Waters, el parque acuático en el Metroplex, en lo que es Garland y The Colony. Avanzamos con más en la número uno en éxitos, La Invasora.

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1: A esta hora nos echamos un rapidín para platicarte. Habitantes de una región en Rusia vivieron momentos de sorpresa luego de que un tigre fuera captado caminando cerca de unas vías ferroviarias. El enorme felino fue visto desplazándose con tranquilidad por una zona cercana al paso de trenes, mientras varias personas observaban la escena a la distancia. Las imágenes no tardaron en viralizarse debido al tamaño del animal y al inusual encuentro. Expertos explican que este tipo de avistamientos pueden ocurrir cuando los animales amplían sus rutas de desplazamiento en busca de alimento o territorio. En otra nota te cuento que lo que parecía un día normal en clases terminó convirtiéndose en una escena digna de un documental de vida salvaje. Estudiantes y profesores de una universidad se llevaron una enorme sorpresa cuando un jaguar fue visto caminando dentro de las instalaciones del campus. La presencia del felino provocó que las autoridades activaran protocolos de seguridad y suspendieran temporalmente las actividades mientras especialistas evaluaban la situación. Las imágenes rápidamente comenzaron a circular en redes, donde miles reaccionaron con asombro al ver al animal desplazándose también con tranquilidad en zonas normalmente ocupadas por estudiantes. Así que dos avistamientos de animales salvajes en zonas urbanas. Bueno, una vaca invade un partido y se roba el espectáculo. Ni los jugadores, ni el árbitro, ni los aficionados fueron los protagonistas de este encuentro deportivo. La verdadera estrella del día fue una vaca que decidió entrar al terreno de juego en pleno partido y detener momentáneamente las acciones. El curioso momento ocurrió ante sorpresa de todos los presentes, quienes no podían creer lo que estaban viendo. Mientras algunos intentaban alejar al animal, otros aprovecharon para grabar videos que rápidamente se volvieron virales en redes. 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
8: Para hoy esperamos un día nublado por la mañana, soleado por la tarde, máxima llega a 91, la mínima en 75. Para mañana jueves, 95 la máxima, mínima 77, parcialmente nublado, 20% la probabilidad de lluvia. Para el día viernes, máxima 85, mínima 73, y se incrementa un poco la posibilidad de lluvia. El sábado, pronosticadas tormentas aisladas, máxima 84, mínima 75. Para La Invasora, con el pronóstico del tiempo, Juan Martino Valle, el padrino de La Invasora.
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107 y 107.9, en datos curiosos de el Mundial. Ninguna selección de CONCACAF ha llegado a una final mundialista.

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Vamos al segmento de deportes para platicarte acerca de, obviamente, la Copa del Mundo, los resultados ayer. Y bueno, pues ayer fue muy evidente el poderío de Europa sobre los países de África y Medio Oriente. Francia le metió 3-1 a Senegal. Irak perdió con Noruega 4-1. Argentina, o más bien Messi 3, Algeria 0. Hat-trick de uno de los que es considerado el mejor jugador del mundo, Messi, se lució ayer en el encuentro de su selección. Y Austria, en la al final de la jornada, le ganó a Jordania por 3-1. A esta hora en Houston, Texas, el bicho Cristiano Ronaldo y su equipo Portugal, minuto 70, están empatando a 1. El partido se puso adelante Portugal con gol de Joao Neves muy temprano, al minuto 6. Después la República del Congo anotó al minuto 50 o en tiempo de compensación en el primer tiempo. Hoy los partidos programados continuarán después de el

Portugal contra República del Congo. Inglaterra estará enfrentando a Croacia a las 3 de la tarde. Ghana contra Panamá a las 6 de la tarde. Y Uzbekistán contra Colombia, 9 de la noche, hoy. Ahí está, pues, la jornada de la Copa Mundial. 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

0: 27.9, vamos a consejos profesionales. Hoy te traigo monedas y centavos, tomar mejores decisiones con tu dinero, cuidar tu crédito y construir una vida financiera más sólida en Estados Unidos.
1: Monedas y centavos. Leasing versus comprar. La estrategia detrás de tu próximo auto. Traer carro nuevo con la última tecnología y el estatus al 100. Es el sueño de muchos, pero financieramente, ¿qué te conviene más? Si eres un profesional joven que odia lidiar con la devaluación y te encanta estrenar cada 3 años, el leasing es tu mejor accesorio de vida. Pagas mensualidades más bajas y siempre traes lo último. Pero ojo, si manejas demasiadas millas al año, las penalizaciones te van a romper el bolsillo. Si buscas estabilidad y cero deudas a largo plazo, la compra tradicional sigue mandando. Analiza tu estilo de vida. Si buscas estatus constante, renta. Si buscas patrimonio, compra. Haz cuentas inteligentes. ¿Prefieres hacer lease para estrenar coche seguido? ¿O prefieres comprarlo y ser el dueño absoluto? ¿Qué porcentaje de tu sueldo mensual crees que es el límite saludable para gastar en el pago de un auto?

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emisora 96.7 y 107.9, hoy en aplicaciones para la vida que puedes bajar en tu celular y que son funcionales y que te ayudan para muchas cosas, te voy a recomendar Life 360. 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Entre sus ventajas está mayor tranquilidad para padres de adolescentes, útil para coordinar familias con horarios diferentes, ayuda a localizar familiares durante viajes o emergencias, reduce las llamadas de ya llegaste o dónde vienes. 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

leyendas urbanas, seguramente has escuchado en la creencia de que el pan integral no engorda. En ocasiones hay personas que por salud, por no querer subir de peso o porque pues están en una enfermedad que el comer pan afecta, pues eliges pan integral. Muchas personas creen que pueden comer todo el pan integral que quieran porque al ser integral no engorda, pero la realidad es que el pan integral sí tiene calorías igual que el pan blanco. Entonces, ¿por qué tienen la fama de ser más saludable? Porque se elabora con granos que conservan más fibra y nutrientes. Esa fibra puede ayudar a que te sientas satisfecho por más tiempo, puede favorecer la digestión y suele provocar aumentos más graduales del azúcar en sangre que algunos panes refinados. Si una persona consume más calorías de las que su cuerpo necesita, puede ganar peso, aunque esas calorías provengan de pan integral. Por ejemplo, dos rebanadas de pan integral pueden tener una cantidad de calorías muy parecida a dos rebanadas de pan blanco. La diferencia principal está en la fibra, los nutrientes y la sensación de saciedad. Así que, mayormente es un mito, el pan integral puede ser una mejor opción nutricional que el pan blanco, pero no es alimento mágico que no engorde o que no te suba el azúcar. 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
1: ¿No cree usted que lo mejor es que nos llevemos a un manicomio?
2: Ahí es donde deberían de estar.
3: Entró a la cocina y encontró una nube de humo por un descuido de su madre. Bueno, yo creo que a todos nos ha pasado algo así. Un joven entró a la cocina de su casa esperando encontrar el desayuno y terminó sintiéndose protagonista de una película de suspenso. Resulta que su mamá estaba preparando unas tostadas, pero al parecer utilizó una receta muy especial: hornear hasta que los vecinos crean que hay un incendio. Cuando abrió la puerta, la cocina estaba llena de humo que parecía escena de concierto de rock, fumigación municipal y película de terror, todo al mismo tiempo. La visibilidad era tan mala que si aparecía un dinosaurio en medio de la cocina, nadie lo habría notado. Mientras tanto, la mamá corría entre risas buscando el horno porque encontrarlo era casi una misión imposible y fue atravesando la nube de humo como heroína de acción, dispuesta a rescatar las tostadas. Eso sí, cuando finalmente las sacó, ya no eran tostadas, eran carbón premium, eran diamantes en proceso, eran evidencia arqueológica. El video se volvió viral porque aparecía la frase: cuando tu mamá saca las tostadas en el punto justo. ¿Punto justo? Claro, el punto justo para que lleguen los bomberos preguntando si todo está bien. Los comentarios no se hicieron esperar. Con razón amaneció con neblina la ciudad. Y otro dijo: mi mamá también quemaba las tostadas, pero qué rico sabía el cariño con que las hacía. Y es que las mamás tienen ese superpoder. Pueden convertir unas tostadas carbonizadas en un desayuno lleno de amor. Aunque en este caso el amor venía ligeramente ahumado. Y recuerden, si al preparar el desayuno activan las alarmas de humo, tal vez las tostadas ya están listas desde hace media hora. 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
8: Para hoy esperamos un día nublado por la mañana, soleado por la tarde, máxima llega a 91, la mínima en 75. Para mañana jueves, 95 la máxima, mínima 77, parcialmente nublado, 20% la probabilidad de lluvia. Para el día viernes, máxima 85, mínima 73, y se incrementa un poco la posibilidad de lluvia. El sábado, pronosticadas tormentas aisladas, máxima 84, mínima 75. Para La Invasora, con el pronóstico del tiempo, Juan Martino Valle, el padrino de La Invasora.
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está en el centro de Tyler. Se llama Byron Garden. Se encuentra en el famoso distrito de Azaleas de Tyler y es considerado uno de los jardines privados más bellos de la ciudad. Ha sido destacado en publicaciones nacionales como Southern Living, Better Homes and Gardens y Texas Monthly. El terreno perteneció originalmente al juez Sam A. Lindsay. La casa fue diseñada por el reconocido arquitecto tejano Shirley Simons, quien también participó en proyectos emblemáticos de Tyler como el Ayuntamiento, Birchfield Park y otros edificios históricos. Cuando Guy y Joan Byron compraron la propiedad en 1997, el jardín estaba cubierto de maleza y malas condiciones. Guy emprendió por sí mismo trabajos de piedra, carpintería y herrería para restaurar puentes, senderos, pérgolas y estructuras del jardín.

Joan se encargó del diseño floral y de las plantaciones. La casa fue designada como monumento histórico de Tyler el 27 de septiembre de 1998 debido a su importancia arquitectónica, cultural y social para la comunidad. Desde finales de los años 90, los Pyron comenzaron la tradición de abrir gratuitamente su jardín al público durante la famosa Ruta de las Azaleas y Flores de Primavera de Tyler, convirtiéndose en una de las paradas más visitadas. Guy Pyron murió en el 2020 a los 80 años. Su trabajo artesanal permanece en cada sendero. En 2025 la propiedad fue vendida, pero los nuevos propietarios anunciaron que el jardín seguiría abierto al público. Seguramente lo conoces. Al cruzar la calle del Parque del Oso o el Children's Park, en esa calle

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En datos del Mundial, seguramente ya lo has visto, el pato Merlín, un pato doméstico en Ciudad de México con la camiseta del Tri, con también le ponen calcetines y se ha hecho viral, es toda una sensación en redes.

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1: Avanzamos en la programación del día de hoy a través de la invasora. Tus comentarios a costumbres, el completa la frase, costumbres de antes que deberían de volver. Salir a platicar con los vecinos en la banqueta sin estar pegados al celular, dice Raúl. Que los niños jugaran en la calle hasta que mamá los llamara a gritos, comenta por acá Coti. Y pedir permiso para cortejar a una muchacha, otro comentario. Laura dice, el respeto, la sana convivencia, la lealtad. ¿Tú qué harías? Te enteras que tu compadre anda hablando mal de ti, pero enfrente de ti actúa como hermano. ¿Lo confrontas o le sigues el juego? Blanca dice, le compro un vestido y después de ponérselo le refresco las ideas con un par de guajoloteras. No entiendo para qué el vestido, ¿verdad? Laura dice, le pongo una arrastrada de la pura lengua por todo el pueblo a ver si le quedan ganas de seguir hablando mal de mí. Pues oiga, ¿qué les pasa? Ahí está, pues, tus comentarios a...

Vamos a una reflexión final, esa se llama los hijos. Los hijos no son una propiedad ni una extensión de nuestros sueños. Son un préstamo de la vida que llega a nuestro hogar por un tiempo para enseñarnos a amar de una manera diferente. Cuando son pequeños, necesitan nuestras manos para caminar, nuestra voz para sentirse seguros y nuestro tiempo para crecer. Pero llega un día en que esas pequeñas manos que se aferraban a las nuestras comienzan a soltarse para buscar su propio camino. Muchos padres sufren cuando los hijos toman decisiones distintas a las que ellos imaginaron. Quieren protegerlos de cada error, de cada caída, de cada decepción. Sin embargo, las alas no fueron hechas para permanecer en el nido. Educar a un hijo no consiste en prepararle el camino, sino en prepararlo para el camino. No se trata de evitarle todos los problemas, sino de enseñarle los valores, la fortaleza y la confianza para enfrentarlos. El éxito de un padre no se mide por cuánto control tiene sobre sus hijos, sino por la calidad de los principios que sembró en ellos. Porque tarde o temprano, cuando ya no estemos a su lado, serán esos principios los que los guíen. Si tienes hijos pequeños, disfruta cada abrazo, cada pregunta y cada momento. El tiempo pasa más rápido de lo que parece. Y si tus hijos ya son adultos, recuerda que a veces la mejor forma de amarlos es respetar sus decisiones y seguir estando ahí cuando necesiten volver a casa. Porque los hijos crecen, hacen su vida y emprenden su propio vuelo. Pero el amor verdadero de un padre nunca se va. Simplemente aprende a acompañar desde una distancia diferente. Así que un servidor, Juan Martín Ovalle, el padrino, te quedas con el Meño. Amenazo con volver mañana, si Dios no dispone otra cosa, aquí en las frecuencias de La Invasora. Buenas tardes.

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Estamos en vivo tomando los controles de la 96.7 y 107.9. Es la invasora, el padrino cede micrófonos. Yo me quedo contigo hasta las 7 de la tarde aquí a través de esta frecuencia. Un gusto acompañarte también en vivo en la invasora.fm y plataformas digitales. Sígueme como el show de Meño. Venimos cargados con ganas de estar con usted en esta tarde de miércoles, ombligo de semana, listos y preparados para gritar gol, ponernos la verde y disfrutar de México mañana. Pero eso, hasta mañana. Hoy vamos a preocuparnos por lo que tenemos para este día.

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1: Aquí estamos en este día miércoles. Saluditos a usted que apenas se anda como que queriendo despertar y quiere apenas entrar a la noción del planeta Tierra. Es ok, de vez en cuando nos despertamos tarde. 1-866-306-6366, activados en este momento, para que tú te comuniques con nosotros. Estamos en redes sociales y estamos en la invasora.fm. Somos la estación que tiene 25 años al aire, la estación número uno en el este de Texas. Vamos a entrar de lleno a esta programación con todo lo que tenemos, ¿no? Vamos hasta la Florida. No sé si ustedes han estado siguiendo el caso de esta pareja, Jeffrey Score y Steven Mills, quien van a conservar la custodia permanente de la bebé Shia, tras llegar a un acuerdo privado con sus padres biológicos, ¿eh? Dirás tú qué pasó, por qué. Bueno, se descubrió que la niña nació a raíz de un error durante un tratamiento de fertilización in vitro. Aunque Scores gestó y dio a luz a la menor en diciembre del 2025, pruebas de ADN confirmaron que ninguno de los dos tenía vínculo genético con la bebé, lo que llevó a una búsqueda para localizar a la familia biológica. Ambas partes optaron por una solución consensuada que permitirá a la pareja seguir criando a la niña mientras mantienen una relación cordial con los padres biológicos. O sea, te fuiste a hacer una inseminación in vitro, usaron los de otra pareja y ahora esa pareja quiere estar en la vida de su hijo, pero tú lo vas a mantener y cuidar. Así está como que medio confuso, ¿no? Bueno, este caso dio origen a una demanda contra la clínica Fertility Center, esto en Orlando, y el médico responsable por la presunta implantación del embrión equivocado. Aunque la custodia ya quedó resuelta, el proceso judicial continúa para esclarecer cómo ocurrió la confusión y determinar qué pasó con los embriones biológicos de Score y Mills. O sea, ellos tenían sus propios embriones. Ahora, ¿qué les pasó? ¿Habrá otra familia con el hijo cuatrapeado también? O sea, lo mirábamos en las películas de ciencia ficción, pero no, esta es una ciencia real. Vamos con más de la buena música. Fíjense nada más lo que nos arriesgamos. Y bueno, familias que ponen sus manos y recurren a la tecnología para poder lograr ser padres. Y te imaginas después tener que enfrentar todo este caos. Es una realidad. Vámonos con más de la buena música aquí a través de la que suena toda hora. Somos La Invasora 96.7 107.9.

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Partido Croacia-Inglaterra en este momento llevándose a cabo. Vamos a ver cómo resulta todo esto. La raza que anda ahí escapándose para irse a ver el Mundial. Aunque sea un partido, digamos, de estos, aunque no podamos ir al de México, porque esos sí estaban caritos, ¿no? Pero toda la raza que anda o los que andan en el FanFest, saludos.

Seguimos avanzando con la buena música. Recuerda que siempre los puedes escuchar en la invasora.fm. ¿Qué celebramos? Oiga, pues bueno, ahorita le vamos a platicar para buscar pretexto para, bueno, salir y disfrutar la tarde. Pero ¿qué pretexto queremos si tenemos el mundial? Bueno, te voy a dar más celebraciones en minutos. Mientras, la buena música sigue sonando aquí a través de la invasora.

Vamos a hablar de las celebraciones que se están llevando a cabo el día de hoy. Es día 17 de junio. And it's National Root Beer Day. Si te gusta esta bebida, que para muchos, o sea, muchos odian el Dr. Pepper porque dicen que sabe a medicina, ¿verdad? Especialmente los old school mexicanos, decimos. El root beer, déjame leer que está peor. Pero está bueno, a mí me gusta. It's National Mascot Day. Hoy hablamos no de las mascotas, sino porque como que la traducción no es muy buena. Los mascots son aquellos personajes como los de la escuela, ¿no? Los leones, los tigres, las águilas. Los que utilizan pues, los deportistas y los equipos de diferentes deportes. It's National Eat Your Veggies Day. Hoy hay que comernos nuestros vegetales para estar fuertes. Cómase la espinaca para estar como Popeye. Hoy también es día de la lucha contra la desertificación y la sequía. Es 17 de junio. Si te llamas Manuel, aquí estoy. Rainiero, Humildad, Gregorio, Isaura, hoy te decimos felicidades porque es día de tu santo. A ustedes sí usaron el calendario santoral para ponerles el nombre. Y bueno, una frase para hoy. El verdadero éxito es encontrar tu vida en tu propio camino. Escuchas, La Invasora.

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0: Señoras y señores, es hora de irnos con la información deportiva. Para eso tenemos a nuestra colaboradora. Desde Las Vegas, Nevada, llega Gigi con la información. Gigi, adelante.
1: Gracias, Meño. Vamos con la información. Bueno, con un hat-trick en la victoria de Argentina por 3-0 sobre Argelia. En su debut en el Mundial 2026, Lionel Messi alcanzó los 16 goles en Copas del Mundo, igualando el récord histórico del alemán Miroslav Klose a sus 39 años y en su sexta participación mundialista. El capitán argentino también amplió otras marcas como la de más partidos disputados en la historia del torneo y aún tiene la oportunidad de convertirse en el máximo goleador absoluto si vuelve a anotar en esta edición. La lucha por este récord también tiene como protagonista a Kylian Mbappé, quien llegó a 14 goles mundialistas tras marcar un doblete en la victoria de Francia sobre Senegal. Con apenas 27 años y disputando su tercer mundial, el delantero francés se perfila como el principal candidato a superar la marca en el futuro, mientras Messi busca adueñarse en solitario del primer lugar durante el Mundial 2026. Bueno, vamos con Thiago Splitters. Fue nombrado nuevo entrenador principal de Chicago Bulls, convirtiéndose en el primer brasileño en asumir de forma permanente el cargo de entrenador de jefe de la NBA. El exjugador de 41 años llegó tras dirigir de manera interina a los Portland Trail Blazers y reemplazar a Billy Donovan, con la misión de liderar la reconstrucción del equipo alrededor de los jóvenes talentos como George Kidney y Mathis Bucelis. Como jugador, Splitter hizo historia al convertirse en el primer brasileño en ganar un campeonato de la NBA con los San Antonio Spurs en el 2014. Y bueno, México tuvo una destacada actuación en la segunda jornada del Campeonato Mundial de Síndrome de Down Bulgaria 2026 al conquistar 15 medallas en atletismo y un bronce en tenis de mesa. La actuación fue encabezada por Kevin Palomares, quien ganó la medalla de oro a los 100 metros planos e impulsó un nuevo récord mundial con un tiempo de 13.59 segundos. Además, Eloísa Mosqueda se proclamó bicampeona mundial al defender el título en los 400 metros planos y sumar un segundo oro en los 1500 metros. Y pues bueno, mañana juega México y estamos ansiosos de ver cómo avanza este mundial. Estados Unidos también ganando. México, ¿cómo se desempeñará? Mañana a las 8 de la noche estaremos al tanto y después el viernes juega Estados Unidos. Soy Gigi en vivo desde Las Vegas, Nevada, reportando para el show de Meño en La Invasora.
0: Gracias, Gigi, por la información. Nosotros vamos a regresar a la música a través de la que suena toda hora, La Invasora.

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Y arrancamos con más de la buena música aquí a través de la que suena toda hora nosotros ahora. Más adelante están dando a conocer por qué quizás tronaron Kenia Oz y Peso Pluma. Karim León pondrá voz al amor en Tierra de Amor y Coraje, una producción de Televisa Univisión. No te muevas, te platicamos de esto, siempre acompañándote con la buena música.

Vamos en este momento a platicarte de lo que está pasando en el mundo del espectáculo. Nosotros nos vamos backstage, detrás del escenario, luces, cámara y acción. Bueno, vamos a hablar del mundo del espectáculo, qué está pasando con tus celebridades favoritas y las no tan favoritas, ¿no? Porque también hay de esas. Vamos a iniciar con ni más ni menos que el escándalo de Lupillo Rivera, quien asegura que no buscará resolver directamente el conflicto con Belinda, ¿eh? Yo le encuentro que andaban queriendo solucionar, pero bueno. Rivera confirmó que el proceso legal que mantiene con Belinda continúa y aseguró que no tiene intención de llegar a un acuerdo para resolver el conflicto. El cantante explicó que el caso sigue en manos del equipo de abogados y reiteró que no modificará ni eliminará los pasajes de su libro autobiográfico Tragos Amargos, de los que habla sobre la relación que sostuvo con la cantante, uno de los principales motivos de esta disputa, ¿no? Además afirmó que mantiene una contrademanda por presuntas falsedades, falsas imputaciones y fraude. Por otro lado, Rivera reveló que trabaja en proteger legalmente su voz e imagen ante el mundo de contenidos creados con inteligencia artificial, luego de detectar videos falsos que simulan declaraciones suyas. Vamos a hablar de Carin León, quien volverá a colaborar con una producción de Televisa Univisión. Eso al interpretar Desde que te tengo. Tema de amor de la próxima telenovela Tierra de Amor y Coraje, cuyo estreno está previsto para este próximo 17 de agosto. El cantante anunció esta noticia en redes sociales junto con un adelanto de la historia en el que se escucha la balada incluida en su más reciente álbum Muda. La telenovela producida por José Alberto Castro, basada en el clássico brasileño Irmãos Coraguem, contará con la actuación de Emanuel Palomares, Brandon Peniche, Emilio Osorio y Sofía Castro. Esta será la segunda participación consecutiva de Carin León en una producción televisiva de este año, luego de interpretar el tema principal de Doménica Montero. Y bueno, vamos con el plato fuerte, digamos así, ¿no? Y es ni más ni menos que el tema de la separación de Kenia Os y Peso Pluma, que comenzó tras colaborar en la canción Tommy y Pamela en el 2024 y se hizo oficial en el 25, llegaron a su fin en medio de rumores de una supuesta infidelidad. La pareja conquistó a los seguidores con constantes muestras de cariño en redes, pero recientemente trascendió que la separación estaría relacionada con el comportamiento del cantante. De acuerdo con la declaración de La Divaza para Telemundo, Peso Pluma habría demostrado interés en otras mujeres mediante interacciones en redes sociales, quien presuntamente sería una bailarina del equipo de Kenia Os, imagíneselo usted. Además, diversos medios aseguran que el cantante ha intentado reconciliarse enviándole grandes ramos de flores, y aunque la cantante no habría aceptado. Kenia declaró recientemente en una entrevista que siempre ha dejado que el tiempo me dé la razón, una frase que muchos interpretaron como una referencia indirecta a la situación. Y pues ahí está el mundo detrás del escenario. 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Vámonos con más de la música a través de La Invasora 96.7, 107.9.

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5: Para hoy esperamos un día nublado por la mañana, soleado por la tarde, máxima llega a 91, la mínima en 75. Para mañana jueves, 95 la máxima, mínima 77, parcialmente nublado, 20% la probabilidad de lluvia. Para el día viernes, máxima 85, mínima 73, y se incrementa un poco la posibilidad de lluvia. El sábado, pronosticadas tormentas aisladas, máxima 84, mínima 75. Para La Invasora, con el pronóstico del tiempo, Juan Martino Valle, el padrino de La Invasora.
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Oigan, una mujer haitiana de 31 años que tenía problemas psiquiátricos estaba en busca de asilo en Estados Unidos, pero encontró la muerte. Te platicamos de todo esto en minutos aquí a través de La Invasora.

Oigan, vamos con esta historia que, bueno, están saliendo muchas de esas de las que nos demuestran cómo nuestra gente inmigrante está muriendo a manos de inmigración, ¿no? Pero bueno, una mujer haitiana de 31 años ha sido identificada como Daffy Mitchell. Murió de hipotermia en Pittsburgh, aquí en Estados Unidos, luego de ser liberada por agentes del Servicio de Inmigración y Control de Aduanas, ICE, y dejada en una parada de autobús durante el invierno. La mujer, quien había solicitado asilo en el 2022 y padecía problemas severos de salud mental, fue arrestada tras salir de una cárcel donde permaneció 6 meses bajo custodia, bajo evaluación psiquiátrica, ¿no? La oficina del médico forense en el condado de Allegheny clasificó su muerte como homicidio al considerar que fue consecuencia de las acciones u omisiones de otra persona, aunque esto no implica automáticamente la responsabilidad penal, ¿no? La familia de la mujer anunció que demandará civilmente a ICE, argumentando que fue abandonada sin abrigo, refugio ni atención adecuada, pese a su condición de vulnerabilidad. En contraste, el Departamento de Seguridad Nacional negó cualquier responsabilidad y sostuvo que la mujer murió 3 días después de ser liberada, asegurando que contaba con sus pertenencias, un teléfono cargado, acceso al transporte público. Mientras tanto, aún no se ha confirmado si habrá una investigación oficial sobre la decisión tomada por los agentes migratorios antes de su fallecimiento. Pero obviamente, nos dimos cuenta recientemente que las cosas han cambiado y que también, después de que inmigración libera a alguna persona, esas personas ya tampoco cuentan como personas que murieron bajo ICE. Entonces, me imagino que esta es otra forma también de lavarse las manos. Ahí está la información. Aquí a través de la invasora, más adelante el calendario comunitario, eventos, actividades, recaudaciones de fondos y mucho más.

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Vámonos brevemente al calendario comunitario que hay en el este de Texas. Bueno, recuerda, este 20 de junio se lleva a cabo la conferencia anual para padres del este de Texas. Si usted tiene algún niño con alguna discapacidad, alguna necesidad médica especial, este evento es para usted. Se lleva a cabo en Douglas R. Center en Breckenridge Village, en el 15062 carretera 1145, para que usted vaya por allá. Es este día sábado. El día sábado también Rose City Pride 2026. Está también el día 26 el Family Fireworks Celebration. Esto se llevará a cabo aquí en la ciudad de Tyler, Texas, 17002. Ya empiezan las celebraciones del 4 de julio. Freedom Fest 250, el aniversario de Estados Unidos en Marshall. Está Blast Over Bullard, el día 4 de julio. Actividades para el 4 de julio, que ya estamos a la vuelta de la esquina, aunque no lo crea. Pero también este día viernes celebramos Juneteenth y hay actividades en Kilgore para celebrar, al igual que en la ciudad de Tyler, Texas. Así que toda esa información se la compartimos en las redes sociales, se la compartimos en la invasora.fm y en el showdebaño.com/calendario. Estamos siempre al servicio de la comunidad.

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1: Muy buenas tardes. Este es su corte informativo con las noticias más importantes del este de Texas. Arrancamos en Athens, donde una investigación por un tiroteo terminó revelando mucho más de lo que las autoridades esperaban. Detectives del condado Henderson apoyaban a la policía de Athens en la investigación de disparos reportados en una vivienda de Jonathan Street, cuando descubrieron presuntas drogas dentro de la propiedad. Tras ejecutar una orden de cateo, las autoridades localizaron cocaína, marihuana, pastillas de Xanax y equipo utilizado para la distribución de narcóticos. Tres personas fueron arrestadas. Entre ellas se encuentra Jerkindon Taylor, de 24 años, quien enfrenta cargos por manufactura o distribución de sustancias controladas y posesión de marihuana. Y pasando ahora a los tribunales en Tyler, una jueza concedió una prórroga de 30 días en el caso contra una mujer acusada de abandonar la escena de un accidente que terminó con la vida de un ciclista de 19 años. Andrea Sommer Tanner enfrenta cargos relacionados con un choque ocurrido el pasado mes de diciembre sobre East Fifth Street. Según los investigadores, después del impacto, la conductora se retiró del lugar. El joven fue trasladado a un hospital, donde posteriormente falleció. La corte aún no ha establecido una nueva fecha para la próxima audiencia. En otras noticias, una actualización positiva para una familia de Tyler. Josiah, el niño de 5 años que resultó gravemente herido durante un tiroteo en los apartamentos Victory Park a finales de mayo, ya salió de la unidad de cuidados intensivos. La información fue compartida por su madre a través de redes sociales. El menor continúa su recuperación mientras las autoridades mantienen abierta la investigación para localizar al responsable de los disparos. Y cerramos con una noticia relacionada con empleos en nuestra región. Decenas de trabajadores podrían verse afectados en Tyler luego de que la empresa Fortrex anunciara el posible cierre de sus operaciones dentro de la planta de John Souls Foods. La medida pondría en riesgo el empleo de 84 trabajadores a partir del 26 de junio. Aunque la planta continuará operando, se espera que un nuevo proveedor asuma las labores de saneamiento. Fortrex indicó que la decisión fue inesperada y que trabaja para ayudar a sus empleados durante la transición. Hasta aquí este corte informativo. Más noticias locales y de nuestra comunidad durante la programación de La Invasora.
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Vamos con esto que llamamos Invasión de Corridos. Mis amigos de Mariscos DJ te van a presentar los próximos 60 minutos y te invitan a ver el partido mañana en punto de las 8, pero llégale temprano porque se llena la casa. Mientras, disfruta de esto que se llama Invasión de Corridos.

0: Vamos a un crimen, caos y caguamas que suena bastante cómico más que nada, ¿no? Me suena a algunos compas que tenemos por ahí, ¿no? Fíjense. Una salida entre compas terminó de forma inesperada para un joven, esto en la ciudad del Carmen, en Campeche. Luego de que las personas con las que convivía en un bar lo abandonaran poco a poco. O sea, literal, ya sabes cuando dicen, hey, si nos escapamos uno por uno. Pues así pasó. Lo dejaron como el único responsable de la cuenta de casi 5,000 pesos, imagínate. Al no contar con el suficiente dinero para cubrir el consumo, el establecimiento solicitó la intervención de las autoridades municipales. ¿Qué feo son? ¿Qué gachos, eh? Ya bajo custodia, el joven intentó resolver la situación llamando a su madre para pedir ayuda económica. Sin embargo, de acuerdo con testigos, la mujer se negó a pagar la deuda y le dejó claro que tendría que enfrentar las consecuencias de sus actos por su cuenta. El caso rápidamente llamó la atención en las redes sociales, donde usuarios reaccionaron con humor ante la insólita historia y la respuesta de la mamá, imagínense.
1: Estoy preocupada por ti.
2: Un hombre salió de fiesta con sus amigos.
0: Y pues bueno, te imaginas irte de fiesta y que tus amigos. No, ya, ahí se te pasaron de lanza, ¿eh? Ahora sí, ni cómo defender a estos compas. ¿Nunca te ha pasado que te dejen ahí? Y se me hace que ya les estoy dando ideas. Mejor vámonos con más de la buena música. Crimen, caos, caguamas, aquí a través de Invasión de Corrido.

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4: Para hoy esperamos un día nublado por la mañana, soleado por la tarde, máxima llega a 91, la mínima en 75. Para mañana jueves, 95 la máxima, mínima 77, parcialmente nublado, 20% la probabilidad de lluvia. Para el día viernes, máxima 85, mínima 73, y se incrementa un poco la posibilidad de lluvia. El sábado, pronosticadas tormentas aisladas, máxima 84, mínima 75. Para La Invasora, con el pronóstico del tiempo, Juan Martino Valle, el padrino de La Invasora.
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Si no, paradito vas a tener que estar. 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

Seguimos avanzando aquí a través de La Invasora. Mañana los frijoles o el arroz. ¿Cuál va a ganar? Dígame usted. Así estamos pintando este partidazo, ¿no? México, Japón, los frijoles o el arroz. ¿A quién le das tú?

El niño viral, el pato viral. Y al final, pues bueno, este mundial nos ha traído muchas cosas, ¿no? Te platicamos de los sueños cumplidos y mucho más. Escuchas, la invasora llega Juana Cuña, se llama la mesera para toda la raza en este momento trabajando en la construcción. La raza que anda chirroqueando, me dicen por acá. Saludos, 903-939-9670 y el 1-866-306-6366.

y blanco. O sea, los típicos colores de la Navidad y ese suéter que se viralizó, que comenzó como una escena curiosa durante los festejos de la victoria de México sobre Sudáfrica, terminó convirtiéndose en una de las historias más entrañables del torneo. No, Santi, el niño aficionado que conquistó las redes con ese suéter navideño con Santa Claus para apoyar el Tri, ya fue localizado, como supimos. Y bueno, se le cumplió el sueño después de acumular millones de reproducciones. Bueno, el Mexi Christmas, el menor, llamó la atención de aficionados y creadores de contenido, y la búsqueda de este joven tuvo éxito luego de que su identidad fuera confirmada y de que su familia compartiera detalles sobre el origen del ya famoso atuendo verde. Santi recibió la invitación oficial de Claro Sports, donde pudo convivir con conductores, participar en contenido relacionado con la cobertura mundialista y convertirse en por unas horas en uno de los protagonistas fuera de la cancha. Y sin duda, pues qué bueno que veamos historias como estas, nos conmueven y llevemos a esas personas que quizás nunca hubieran podido, fíjate nada más, ni siquiera comprar una playera pirata de la selección, y llevó su suéter navideño y ahora nos ganó a usted y a mí a ir al mundial. Pues qué bueno, al final de cuentas, creo que cosas positivas todavía pueden salir de las redes sociales. Es banda Alta Potencia, se llama Calles de Tierra, aquí a través de Invasión de Corridos. Mariscos DJ te presenta estos 60 minutos.

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5: Llegado el momento de irnos a la cruda del jale, a la cruda realidad del trabajo. Y pues bueno, vamos a ver a quién nos presenta hoy.
6: Oye, sueño, vamos a hablar hoy no solamente de, digamos, de una profesión. Hoy vamos a hablar de un personaje. Hoy vamos a hablar del que siempre te dice ahorita, y el ahorita nunca llegó. Raza, en esta cruda del jale, el único segmento donde decimos la verdad que duele más que una ampolla nueva en botas viejas, ¿no? Hoy le vamos a dedicar esta cruda a los compas que dicen ahorita lo hago, ahorita, ahorita, ahorita, y de repente ya son las 4:45, el condenado listo para ponchar y el trabajo sigue igual como a las 8 de la mañana. Y no me digan que no, todos conocemos a un compadre como este, ¿no? Te preguntas, ¿ya quedó? Ahorita. ¿Ya llamaste al cliente? Ahorita. ¿Ya llenaste el reporte? Ahorita. Ya aparece mi compa Marco Aguilar, ¿verdad? Más o menos. Y pues bueno, así hay muchas personas. Y hasta el reloj está cansado de escuchar a este compadre que dice que ahorita. Y lo más impresionante es que el ahorita tiene diferentes significados dependiendo también en el trabajador. No crea que todo el ahorita trabaja igual. Para uno significa 5 minutos, el otro significa mañana. Y para algunos, voy a esperar hasta que el patrón se enoje y entonces sí me voy a poner a hacer. Y luego cuando llega el jefe, no hombre, ya casi terminaba. ¿Casi terminaba qué, compadre? Si apenas anda buscando dónde dejó la cinta de medir, ¿verdad? Ya más o menos identificaste quién ahí en tu chamba es el ahorita, ¿ah? Y si no lo identificas, es que eres tú, el ahorita. A veces, el ahorita nace porque te cargaron el trabajo de 3 personas. Te piden contestar teléfonos, contentar clientes, mover cajas, hacer reportes y todo, ¿verdad? Pero de repente, ahorita, simplemente es porque así es la raza. Así es este compadre que ya agarró la maña. Ya sabe que ahorita lo hace y al final lo hace otro. Así que hoy saluden a la ahorita de su chamba. ¡Felicítelo! Yo sé, ahí lo traen a un lado.

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Y así es como arranca una hora más de éxitos y ya la última por mi parte y traemos dilema, así que no te muevas, ahorita le damos lectura a esos problemas en la comunidad. Porque creo que si usted tiene una duda o trae ahí algo como que atorado, más de uno lo han de traer y ha de andar con esa misma inquietud. Así que juntos aprendemos y pues salimos de la duda, del dilema. Escuchas La Invasora y en vivo estamos en La Invasora.fm.

Vamos con el dilema del día porque Carla anda bien hambreada. Digo, perdón, anda bien confundida. Dice, meño, soy Carla. El fin de semana fui con mi esposo a cenar una ensalada porque según estaba cuidándome y él pidió una hamburguesa doble con papas, amor. El balance, ey. Uno come saludable y otro se atraganta. Dice, cuando llegó la comida le dije, me das una probadita, me llevo una papa. Luego una mordida de una hamburguesa, después otra. Al final terminé comiéndome casi la mitad de las papas y varios pedazos de la hamburguesa. Ahora me dice que si quería hamburguesa debí pedir una y que siempre hago lo mismo. O sea, esto pasa en todas las parejas, ¿verdad? Yo le digo que compartir es parte de una relación. Él dice que una probadita es una cosa y robarse la cena es otra. ¡Ay, Carla! ¡La avaricia, Carla! También es pecado. Fíjense que, yo no sé, yo pienso que todas las relaciones tienen estos problemas cuando la vieja pide algo y al último se quiere comer lo tuyo. Y, o sea, siempre, siempre pasa lo mismo, ¿no? Como que, oye, o sea, no saben el menú o qué. Y luego siempre, ay, es que lo tuyo estaba más bueno. Pero la neta, Carla está preguntando que si se vale pedir comida ajena, o sea, nomás una probadita. O si debes de simplemente decir, no, gracias. Fíjense que nunca les ha pasado que realmente traes algo. Y a veces invitas por educación porque nuestras mamás nos educaron bien. Pero como que en el fondo estás diciendo, ojalá y me diga que no, porque traigo unas ganas de comerme todo esto que, ¿verdad? Y luego resulta que ofreces y sí, que se te agarran. Pero, o sea, uno debería de, o sea, fíjense, esa es la gran pregunta. O sea, nos enseñaron a compartir, entonces ofrecemos. Ofrecemos por educación. Pero nosotros por educación deberíamos de rechazarlo, aunque se nos antoje, para no quitarle la comida al compañero. Porque Carla, no, ya me imagino a Carla y dice ella que se comió la mitad. Yo les podría jurar que Carla se comió más de la mitad y si no, que me hable su marido y me diga. ¿Tú compartes tu comida o te molesta también que ordenas algo y tu pareja te diga, dame poquito de lo tuyo y al último se ande comiendo más de la mitad? O sea, y siempre pasa. Hoy te platicamos. 1-866-306-6366.

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En el WhatsApp, ¿qué dice la raza? Dice por acá, una probadita son dos mordidas máximo. Después de eso ya es invasión gastronómica. Dice, si somos pareja, la comida también se comparte, pero para eso estamos juntos. No, yo sí, mire, le voy a decir una, yo para compartir mi comida, ordénese lo suyo, porque yo soy malísimo para compartir. O sea, es que soy bien dragón, no es que no quiera, es que soy un gordo. El problema es cuando dicen que no tienen hambre y terminan comiéndose la mitad del plato. Ah, ahí el meollo del asunto. ¿Tú compartes tu comida con tu pareja o eres de los que tu pareja siempre te quita la comida porque no le gustó lo que ella ordenó?

Lupita dice, yo soy de mi esposo, pero él sabe y pide extra siempre. O sea, hay que entender ya que la vieja nos va a quitar la comida, ¿no? Dicen que la probadita más cara de la historia siempre termina siendo media orden. Si dijiste que no querías nada, deberían de respetar la decisión. Pero ¿sabes que hay encuestas de relaciones y hábitos alimenticios que muestran que compartir comida es una de las costumbres más comunes entre parejas? ¿Tú compartes o no?

Ya cuando uno está viejito ya sí puede compartir porque come menos, ¿no? Bueno, hay aproximadamente, según estos estudios, uno de cada tres personas admite molestarse cuando alguien toma comida de su plato sin haberlo acordado. O sea, una cosa es que vamos, si sabes que vamos a comer y vamos a compartirlo. Vamos a agarrar el 2 for 25 o the, ¿cómo se llama? El triple dipper. Y lo vamos a compartir. Eso es acordado. Ya tú y yo dijimos y acordamos que eso es lo que vamos a hacer. Otra cosa es que andes manoseando y metiéndole mano a mi hamburguesa o a mis papas porque a ti se te antojaron. Dice, entre las parejas, uno de los reclamos más frecuentes durante salidas a restaurantes es cuando alguien te dice, no tengo hambre, y termina comiendo del plato ajeno. No lo estoy diciendo yo, lo están diciendo los estudios, ¿sí? Ahora, los expertos en relaciones señalan que el conflicto normal no es la comida, sino la percepción de respeto hacia los límites personales. O sea, fíjate que hasta mi papá, yo lo he visto que de repente se molesta, o viceversa, mi mamá también, ¿no? Entonces, ¿tú ya sabes que tu marido te va a quitar o que tu esposa va a meter mano? ¿O lo tienes que acordar antes de? ¿Lo miras mal? ¿Te pasa y simplemente, pues, dices, es parte de la vida? Esto, aunque usted no lo crea, no estaba solo. Todos estábamos juntos con este mismo dilema.

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Es hora de retirarnos, raza. Que tengan una excelente tarde-noche. Nos escuchamos el día de mañana, si usted Dios me lo permite. Aquí estaremos a través de esta frecuencia. Regresando al dilema del día de hoy y la comida que te han robado. Dicen que el problema no es ni la papa, ni la hamburguesa, ni el taco. Lo que estamos discutiendo hoy, más allá de lo que miramos superficialmente, es el respeto, la consideración y esas pequeñas cosas que hacen funcionar una relación, ¿no? Porque sí, vamos a ser honestos, compartir es bueno, pero también lo es pensar en la otra persona antes de vaciar el plato, antes de quitarlo o quitarle lo que él o ella ya ansiosamente está esperando disfrutar. La solución no es dejar de pedir una probadita, sino aprender cuándo una probadita sigue siendo una probadita y no pues ya pasarte de lanza. Estamos hablando de que las parejas, todas, usted, yo, el otro, tu vecino, tienen el mismo problema normalmente. Así que si hoy te diste cuenta que eres de los que siempre anda picando el plato ajeno, mañana te toca invitar la comida. Y asunto arreglado. Conozco. Mi tía era una de esas, oiga, que siempre andaba metiendo mano. Pero bueno, más que nada, hoy no hablamos de si te lo quitó o no te lo quitó. Hoy hablamos de algo que a lo mejor nunca habíamos pensado. ¿Qué tanto respeto es eso? Que tengan una excelente noche. Gracias por acompañarnos aquí a través de La Invasora. 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Las mejores conversaciones nacen de las cosas más simples. Incluso de una sola papa frita. Hasta mañana.

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